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0: Vamos a iniciar en esta tarde con nuestro programa. Yo quiero que le des un aplauso al Señor. Bienvenidos, gracias. Póngase cómodo, póngase dispuesto, porque hoy, como todas las tardes, vamos a explorar este corazón, vamos a abrirlo, vamos a ponerlo como tierra fértil a la luz de la palabra de Dios. Me da gusto saludarle. Muy buenas tardes, que esté bien en esta tarde. No sé cómo andes, pero aquí venimos a dar palabras de aliento, a dar palabras de vida, a alimentarnos, a gozarnos también de tantas cosas, de ricas bendiciones que sobreabundan y que vaya, tristemente lo voy a decir, no las vemos. A veces pensamos que la vida es común, que las cosas que pasan de repente buenas en mi vida, pues son cosas que ya me tocaban, hombre. Ya me tocaba después de tanto perder, después de andar en la batalla, ya me tocaba una buena. Así que solo es eso, un día bueno, ¿no? Son las ricas bendiciones que emanan del cielo abierto. Dios está muy interesado en que tú y muchos más podamos entender cuánto nos ama el Señor. El tema del día de hoy, un hijo amado y un padre bueno. Ese podemos ser tú y yo. Hijos amados. No estamos hablando de hijos buenos. No estamos hablando de hijos bien portados, que no se sacan ningún cero en la materia. Estamos hablando de hijo amado. Y ese amor viene gratuitamente desde el cielo. Somos amados porque así lo quiso Dios. Hoy es el tema, un hijo amado. Yo quiero que usted levante su mano muy arriba y que usted reconozca: soy amado porque mi Señor es el Señor Jesucristo. Soy amado porque en Él tengo la victoria. Soy amado porque en Él vivo una vida diferente. Ah, me encanta. Un hijo amado y un padre bueno. El padre bueno no somos tú ni yo. Yo soy padre de dos hermosos hijos y no alcanzo la bondad. Quizás usted es padre de dos, de tres, de cuatro. Quizás ya de adultos, es más, ya es abuelo. Y no alcanzamos esa bondad. Entonces, hoy hablamos de nosotros como hijos amados. Amén. Pero también hablamos de un padre bueno. Dígalo conmigo: tengo un padre que me ama. Tengo un padre que me bendice. Ah, me gusta esto. Todos los días hay bendiciones que vienen de parte de Dios. Ojalá y un día usted logre abrir ese corazón y diga: wow, Señor, yo sé que tú siempre has estado conmigo. Yo sé que tú eres un padre bueno que no se olvida de sus hijos. Imagínese un padre de la tierra que se olvida de su hijo. Es un padre bárbaro, malo. Pero un padre consciente de que tiene hijos y los cuida y los protege, es capaz de dar la vida por ellos. Y si nosotros, dice la palabra de Dios, que no somos del todo bueno, sabemos dar cosas buenas a estos hijos greñudos que tenemos en casa. Ahora imagínate el bondadoso y generoso Dios Padre nuestro. Por eso Jesús inició la oración con los discípulos diciendo: Padre nuestro. No dijo: Padre mío y Padre de estos greñudos. A ver, no, es así. Somos hijos amados. Y el primer punto, pues, es comprender que somos amados. El primer punto es descubrirme como hijo amado. Darme cuenta que yo soy amado y que como hijo amado, bueno, pues tengo un padre bueno. Y entonces comienza uno a decir: Señor, gracias por tantas bendiciones. Te pido, Señor, que sigas bendiciendo mi vida porque yo sé que soy tu hijo amado y tú mi padre bueno. Wow. Al pedir al Padre debemos estar convencidos. Escuche esto. Al pedir al Padre, la palabra de Dios en la carta de Santiago dice: ustedes no tienen nada porque no piden al Padre que está en el cielo. A veces nosotros que no sabemos o no conocemos de esa bondad del Padre bueno, andamos pidiendo por todos lados o andamos sin pedir y trabajando con nuestras propias fuerzas. Habrá trabajo que sí podamos hacer, el natural, el común, Pero hay cosas que tú y yo no alcanzamos a dimensionar. Habrá cosas que tú y yo no alcanzamos a someter, a abrazar, a alcanzar. Y para eso necesitamos pedirle al Padre bueno que está en el cielo, que no se olvide de mí, que soy su hijo amado. Y hoy requiero de esas bendiciones que sobreabundan. He logrado grandes cosas en mi vida, pero las cosas que verdaderamente me rebasan, yo quiero que tú me las permitas. Eres mi Padre. Bueno, hoy te pido bendiciones. Wow. Habrá cosas que tú y yo podemos hacer. Como muchas personas comunes se levantan cada mañana para ganarse el pan de cada día, el sustento, la economía, el dinero, los billetes, pues los pesos. Se levantan alegres, salen, corretean un poco el camión, van en su coche, van y trabajan la jornada y apenas alcanza la energía para cerrar la jornada del día de hoy jueves, ya un poco alegres porque mañana es el fin de semana. Pero las cosas que verdaderamente valen la pena están con mi Padre. Yo tengo que pedirle el pan mío que está en tus manos, dámelo hoy. Esas cosas, Señor, que yo no alcanzo a dimensionarlas, esas cosas que yo no puedo lograrlas solo, hoy te pido que lo hagas por mí. Al pedirle al Padre debemos estar convencidos de que somos hijos amados. Este es el primer punto. Si tú no estás convencido, si tú no has entendido, si tú no has comprendido que eres un hijo amado, va a ser difícil que tú le pidas al Padre bendición. Porque no lo vamos a molestar, porque no somos nada. Yo no molesto al que no conozco. Yo no le pido nada al que no conozco, aun cuando es vecino, vive 2-3 casas donde vivo yo. No llego y le digo: vecino, no sé si me conozca, pero quiero que me ayude con esto. No lo puedo hacer porque no lo conozco. Yo necesito conocer, necesito saber que él sabe que yo soy su vecino, que soy un buen vecino, que siempre estoy dispuesto a ayudar, pero ahora necesito que usted me eche la mano. Nadie que esté bien va a poder molestar a una persona que no conoce. Entonces, cuando no conocemos a Dios y no nos sentimos hijos amados por Él, va a ser muy difícil que una mañana me levante diciendo: Padre, en tus manos está mi jornada laboral. Padre, en tus manos está ese aumento que tanto necesito. Yo sé que ya he hecho suficiente esfuerzo, pero mi patrón, mi jefe, el dueño, el empresario no alcanza a verlos. Entonces te ruego, te pido que por favor le abras los ojos, que pueda ver. Que no soy el superintendente que él quisiera tener, pero cómo me esfuerzo por trabajar y dar testimonio que Cristo vive en mí. Entonces, esas oraciones solamente las hacemos aquellos que logramos comprender que el Señor es mi Padre, que Él es el Dios bueno. Yo soy su hijo amado y Él es mi Padre bueno. Por eso en algunos lugares les dicen amados, amados, porque somos hijos amados de Dios. Vamos a la pausa, no se vaya. Regresamos para seguir explorando nuestro corazón.
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Vamos a continuar con el mensaje del día de hoy. Cuando vamos a pedirle al Padre, nosotros tenemos ya que sentirnos amados. Amado porque Él tiene un gran amor, un amor profundo por nosotros. Ahora, el amor del Señor, escúcheme esto, si quiere apuntarlo, apúntelo. El amor de Dios es un amor incondicional. ¿Qué es esto? Que no le pide nada. O sea, no es pórtate bien, no es Santo Claus. Ya ve que cuando se acerca el fin de año llega Santa Claus a las casas de los niños que se portaron bien. Y es un trauma porque el que se portó mal no viene. Bueno, no estamos hablando del gordo de la Navidad. Estamos hablando de nuestro Padre que está en el cielo. Es Cristo Jesús. Es Dios Padre nuestro, o sea, ¿sabe? Entonces, el amor de Él hacia nosotros es incondicional. Es como decir un ejemplo que va a sonar raro, pero si su hijo reprobó este año, vamos a decir que por alguna razón no le alcanzó para brincar al, no sé, a secundaria, por decirlo así. Se va a quedar un año más. Está bien, dice uno, caray, este muchacho vago, se me perdió en sexto año, no pude ayudarle. ¿Usted lo va a dejar de amar? ¿Va a bajar sus grados de amor porque el niño reprobó? ¿Porque el niño, caray, no le alcanzó para llegar a más? Usted lo va a amar. Y entre más crece, más lo ama, más se siente usted bendecida, usted se siente orgullosa de ese peludo greñudo. Y no importa si se porta mal, si anda haciendo travesuras, usted lo ama. Yo he visto el amor de esas madres. Yo fui un hijo muy mal criado y tuve problemas fuertes de adicciones. Y nunca vi a mi madre decirme, ya no te amo. Mi madre dio casi su vida por mí. Y hasta la fecha mi madre me abraza y me dice, ay, mijo, me arrancaste el alma, condenado. Pero cuánto te amo, mijo. Mi mamá, que es una mamá que no es, vaya, o sea, la mejor del mundo. O sea, es mi madre, yo lo sé. También tiene defectos, también tiene virtudes. Entonces, si nosotros que no alcanzamos ser del todo buenos, dice la palabra de Dios, sabemos amar a nuestros bebotes, imagínese el amor que Dios le tiene. Entonces, quise abrirme en este contexto porque quiero que usted comprenda que Dios no le ama porque usted se portó bien. Hay gente que va a presumir eso. Ay, Dios me ama porque yo me porto bien. No es cierto, nadie se porta bien. No ande de mentiroso, ni ande de presumido, porque nada le alcanza. Usted, al igual que muchos de nosotros, también la riega bonito y feo. Voy a repetir esto porque sé que le va a doler, pero ahí le va, póngase vaporú. Así, igual todos, no nos alcanza, porque nosotros también nos portamos bonito y mal. O sea, no alcanza, hombre, no alcanza. Entonces, Dios no me ama porque soy bueno, me ama porque Él es amor. Su naturaleza es amor puro. Él me ama, es más, me amó tanto que entregó a su Hijo en la cruz por mí. En vez de que yo subiera a la cruz porque yo era el condenado, porque yo era el pecador, dijo, no te subas, mi tucán, no te subas tú. Mejor hazte un poquito para atrás porque ya viene Cristo mi Hijo, Él se va a subir por ti. Y aunque yo no entendí el por qué ni el cómo, se dio la liberación, la salvación. Así igual para ti, para mí, para todos. Una vez que hayamos entendido esto, podemos avanzar. ¿Me sigue? A lo que quiero llegar es que tenemos un Padre bueno. Pídale al Padre bueno. No es un Padre condicionado que dice, ok, me estás pidiendo que te bendiga.
Pero ¿cómo te portaste con tu mamá? No, me porté mal. Entonces, pues vayas y pórtese bien, o sea, porque cuando se porte bien le voy a bendecir. No, la bendición de Dios es incondicional. ¿Por qué no llega? Porque no la entendemos. ¿Por qué no llega? Porque no estamos listos para atraparla. Es una bola candente que va directamente a un strike, pero nosotros estamos tan distraídos, distraídos completamente, que no alcanzamos a comprenderlo. Al pedirle al Padre debemos estar convencidos. Dígalo conmigo: estoy convencido de que somos hijos amados. Yo estoy convencido de cuánto me amas, Padre. Y entender que Él es un Padre bueno y nos dará todo lo que necesitemos. Fíjese bien la palabra que estoy usando. No estoy usando todo lo que le pidas. Quiero hacer un poquito a un lado el todo le voy a pedir. Bueno, ok. Pero Dios es tan bueno, es tan bueno, es tan bueno, que Él nos va a dar todo lo que necesitamos. Hay cosas que voy a pedir y no necesito. Esas no van a llegar. Lo siento, yo sé que está diciendo usted: oiga, espéreme, pero está diciendo que es bueno. Sí, como es Padre bueno, Él sabe en su bondad, en su infinito conocimiento, lo que usted necesita. Él es el Padre bueno, es muy bueno, que todo lo sabe, que todo lo puede. Y Él entiende completamente el contexto que vivimos en la tierra. Si alguien lo entiende, Él es, porque Él se hizo como uno de nosotros. Y Él murió, no como uno de nosotros, como inocente, colgado en una cruz. Luego se levantó resucitado, se levantó completamente glorioso y ahora está gobernando. Y Él entiende perfectamente nuestra situación. Él sabe que necesitas y te lo va a dar. Nunca olvides que su voluntad es buena, agradable y perfecta. Yo quiero que usted le dé un aplauso fuerte al Señor. Amén. Aleluya. ¿Por qué? Porque Él es el Padre bueno. Él sabe lo que usted y yo necesitamos. Y sin duda alguna que cree, nos lo va a dar. Nos lo va a dar. Amén. Esta canción se oye rara. Sí, no se oye correcta. Vamos a buscar otra y nos vamos con música, ¿le parece? Sí, señor. Bueno, no le cambie, vamos a regresar, vamos a continuar con más de la música, del programa, de darnos cuenta que somos hijos amados y tenemos un Padre bueno.

esta alegría, nos vamos a la pausa. No le vayas a cambiar. Vamos a continuar. Pensé que nos íbamos al corte. Bueno, vamos a explorar juntos lo que dice el libro de Mateo, el evangelista Matthew, en el capítulo 7. Referente a esto, dice: pues si ustedes, aún siendo malos, se refiere a todos nosotros que habitamos la tierra, que somos padres, está hablando con los discípulos y está hablando sobre la comparativa de un papá y un niño que le pide alimento a su padre. Y dice Jesús: ¿quién de ustedes, si su padre le pidiera un huevo, le daría una piedra? ¿Quién de ustedes, si su hijo le pide un pan, le da una serpiente? Nadie, nadie hacemos eso. Dice Jesús: pues si ustedes, aún siendo malos, saben cómo darles cosas buenas a sus hijos, imagínense, me gusta esta parte, vamos a imaginarnos, vamos a poderlo imaginar, a poderlo crear. Imagínense cuánto más dispuesto estará su Padre Celestial, ¿quién? Su Padre que está en el cielo, a darles lo que le pidan. Santiago nos dice: ¿por qué no le piden al Padre? Porque no lo conocen. La palabra de Dios nos dice: pidan y se les dará. Pero nosotros decimos: no, es que Dios está tan ocupado allá con Vladimir Putin, está tan ocupado resolviendo los problemas de Donald Trump y la tercera guerra mundial, la quinta, la cuarta, está tan ocupado resolviendo problemas en Irak, está tan ocupado. No, no, no, Él no está tan ocupado allá. Él está tan ocupado allá como también está tan, pero tan interesado en que tú te sientas hijo amado, bendecido por Él. Esto es clave para que tu vida siga creciendo, para que tú alcances el éxito. ¿A poco no queremos el éxito? Esta es una palabra que todo mundo busca, pero desafortunadamente no lo estamos buscando de manera correcta, en los lugares correctos. El éxito en el contexto de nuestro Señor Dios es de mucha bendición, porque no te pierde, porque no te limita, ni tampoco te exige nada. Simplemente te capacita, te entrena y te lleva a las alturas para que tú puedas vivir una vida completamente diferente a la que hoy vives. Pues si ustedes, dice Mateo, aún siendo malos, Mateo escribió lo que Jesús dijo esa tarde. Jesús estaba hablándoles y diciéndoles a todos, dándoles el ejemplo, y esto se escribe una tarde que Mateo estaba tomando nota. Y si Mateo dijera hoy: Jesús dijo, yo lo apunté, yo lo oí, pues si ustedes, aún siendo malos, saben cómo darle cosas buenas a sus hijos, imagínense. Nunca se olvide de imaginarse lo que Dios puede darle. Imagíneselo, porque imaginarlo comienza a crearlo. Imaginarlo es igual a creerlo y crearlo. Suenan raras estas palabras que le estoy diciendo, pero habemos personas que no imaginamos que Dios es bueno. Solamente lo vemos como una deidad muy lejos de mí, inalcanzable. Y a veces llego con temor, diciendo: Padre, no sé si me puedas auxiliar. No, no, no. Usted es su hijo amado, eso ya lo explicamos, eso ya lo hablamos, eso usted ya tuvo que haberlo entendido. Yo quiero que imagine a ese papá bueno diciéndote: dime, hijo mío, wow, mi padre me está escuchando, siempre te escucho, dime qué necesitas. Mira, papá, necesito esto, esto. No seas mentiroso, eso no lo necesitas. Yo sé lo que tú necesitas y te voy a empezar a abrazar más. Te voy a orientar más como un padre bueno que soy, para que aprendas a pedirme cosas que te bendicen, que te ayudan a crecer, que te ayudan en tu negocio, que te ayudan con tus empleados, que te ayudan como empleado, que te ayudan como esposo, que te ayudan como padre hacia con sus hijos, que siempre, siempre estés caminando en...

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Bueno, vamos a continuar con esta reflexión. El día de ayer, y ahorita voy a retomar para ir metiéndolos en contexto, en el hombre llamado Jabes, que hizo una de las oraciones, caray, muy profundas. Pero bueno, ahorita lo vamos a ir hablando. Yo quiero ahorita que tú entiendas que la relación entre padre e hijo, cuando está sana, fíjate bien, estoy hablando de relaciones sanas aquí en la tierra. Un papá, un hijo. Un hijo que ha crecido, que ha sido criado, fíjate bien la palabra, criado, es decir, formado, educado, buenos contextos. O sea, el muchacho está muy crecido internamente, no solamente de años. Ah, mi hijo tiene 20, pero está bien loco. Mi hijo tiene 25, pero es un desproporcionado de primera. No, no, no, estamos hablando de una crianza, de una educación, de una formación. ¿Qué relación hay? Por ejemplo, ¿tú crees que un hijo bien formado, bien educado, bien plantado, va a llegar con su papá y le va a pedir algo que sabe que no necesita? No, no lo va a hacer, porque él sabe. Él está formado bajo principios, él está formado bajo propósitos de vida. No va a llegar con su papá y le va a decir: oye, papi, hoy quisiera que por favor me regales el auto nuevo que salió ayer, y además quiero... No, eso lo hace aquello que no está ubicado, aquello que se desproporcionó. Quizás si su papá anda un poco estresado y cansado, le va a decir: ¿para qué quieres eso? Si ni siquiera estás usando lo que te acabo de dar, si ni siquiera estás, o sea, bobos. Todos tenemos una bobería interna que reparar, que restaurar. Entonces, lo primero que pasa en la relación con el Padre nuestro que está en el cielo es que Él nos va enseñando para que nosotros pidamos con juicio, con cordura. No, no, no que pidamos, pues no sé, cosas que realmente no necesitas. Vamos a esto, escucha esto. Logremos entender que no todo lo que pedimos, ojo, no todo lo que pedimos es necesario. Aun cuando nosotros pensemos que sí lo necesitamos. Dios es el Padre bueno, no nosotros. Él es Dios. Y Él es quien toma la decisión final. Recuerda, Él es soberano. Él es de autoridad. Esto porque a veces, caray, pedimos, pues no sé, cosas extrañas. Y mucha gente se ha mal viajado tanto en estos contextos que a veces pide cosas que no, pues que no va

0: recibir nunca, hombre. Y no es que tu padre sea malo, no es que Dios sea malo. Simplemente, pues es que no estás conectado, no estás maduro, no has crecido. Pero por eso es una relación, una invitación. No sé si me sigas con esto, para no confundirte. Cuando nosotros llegamos a conocer a Dios y a darnos cuenta de lo bueno que ha sido con nosotros, del alimento diario que tenemos, del techo que nos cubre del frío y de las inclemencias del tiempo, de que tienes alimento en casa, de que tienes un papá que se esfuerza, que se dedica, una mamá esforzada y dedicada que ama a Cristo, eres súper bendecido, eres un muchacho, una persona súper bendecida. Eso se agradece, eso se agradece y se le agradece al Padre. Porque tenemos que entrar a esos campos de salud donde podamos extendernos y digamos: Señor, bendíceme, porque yo necesito comprender más cosas. ¿Sí me sigue o no? Luego nos perdemos. ¿Tenemos que ir al corte? Bueno, vayamos a la pausa. No se vaya, regresamos después del corte, pero no se vaya. Ya vuelvo, ya vuelvo.
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Ya estamos de regreso. Vamos a cerrar la predicación del día de hoy. Como siempre, atentos a todo lo que la palabra de Dios nos quiere decir. Desde el día de ayer compartíamos una de las oraciones que incluso fue explorada por hombres que estudian estos misterios de las oraciones y demás. Se llama la oración de Jabes. Ayer la estuvimos reflexionando y hoy vamos a cerrar nuestro programa con esta oración, entendiendo todo lo bueno que es el Padre y cómo nosotros podemos entender que somos hijos amados por el Señor Dios. Si nosotros todavía no comprendemos que somos hijos amados y no logramos extender ese sentir interno de que soy hijo amado, Dios me ama y en Él puedo encontrar esa gran victoria, entonces va a ser complicado que un día pueda recibir esa victoria de parte de Dios. Dice la palabra de Dios en el libro de Crónicas, en el capítulo 4, versículo 10. Jabes oró así al Dios de Israel: te ruego que me bendigas y aumentes mi territorio. Quédate junto a mí y líbrame del mal para que yo no pase sufrimientos. Dios le concedió lo que pidió. Este es el punto. Ayer lo decíamos y hoy lo estamos repitiendo. Cuando una persona logra aterrizar o entrar a esa necesidad, a esa convicción de decir, yo necesito el favor de Dios, yo entiendo que solo no voy a poder, que necesito de ese poder sobrenatural que viene del cielo abierto y que está completamente disponible para mí, disponible. O sea, hay una gran disposición de parte de Dios. Él está completamente interesado en que yo triunfe, en que yo logre grandes cosas. Repito, la oración de Jabes nos invita a que nosotros nos demos cuenta, primero que nada, que sí nos escucha el Padre. Que el Padre está muy interesado en que tú y yo logremos esa victoria. Que Dios ama a todo aquel que Él es consciente de que necesita el favor de Dios. Y se lo pide desde un corazón abierto. No lo pide como diciendo, bueno, Señor, no me queda de otra, ni modo. Échame la mano, ya me han dicho que tú eres bueno. Yo la verdad no creo tanto que seas tan bueno, pero bueno, te lo dejo, échame la mano. Si no pasa, no importa. O sea, esas oraciones son superfluas, son perdidas, van al cielo, van al viento y se pierden, se extravían. Porque lo que realmente conecta con Dios es un corazón abierto, un corazón que se ha entendido, que se ha descubierto necesitado del favor de Dios. Jabes tenía problemas muy fuertes. Él había vivido una vida difícil. De hecho, el nombre de Jabes, el significado es dolor, es tristeza, es nostalgia. Eso significa Jabes. Entonces, imagínate toda la vida que tuvo esa persona al ir creciendo, hasta que ese dolor tan intenso logró abrirle el corazón y decir, Señor Dios de Israel, bendíceme, te ruego, te suplico, me bendigas y que pueda yo estar siendo bendición para otros. Quédate junto a mí. Yo necesito tu protección, yo necesito de tu favor constantemente, no solamente ahorita, sino para siempre. Quédate conmigo para siempre y líbrame del mal. Y si lo estaba diciendo desde un corazón abierto, es porque Jabes había sufrido mucho. Cuando tú te encuentras en una circunstancia de mucho dolor, donde sabes que tus fuerzas se han terminado, donde lo has intentado en la mayoría de los casos y todo está resultando más que perdido, entonces tu corazón se abre como tierra fértil y comienzas a conectar con Dios Padre bueno. Él es bueno y está disponible las 24 horas del día. En el momento que tú sientas esa necesidad, el Señor te va a escuchar. Pero estamos hablando de necesidades reales, de momentos reales, no de cosas superfluas, de cosas de gente rara, curiosa, que a veces lo único que andamos haciendo son oraciones perdidas, sin conexión. Entonces, hoy estamos tratando de decir que un hijo amado
No solamente es un hijo de oído. Ah, dicen que soy amado. No, se siente amado. Se sabe que Dios le ama y que Dios le concede el anhelo del corazón. Y también entiende que tiene un padre bueno. Un padre que sabe exactamente lo que necesita en el momento exacto y se lo va a dar. El padre bueno siempre les dará a sus hijos amados su amor, su gracia y su misericordia para que puedan caminar con libertad y autoridad aquí en la tierra. Recibamos pues de parte de Dios, de nuestro padre bueno, todo su amor, toda su gracia y esa misericordia que nos hacen libres y que nos permiten caminar en esta tierra con una, vaya, una manera diferente de estar haciendo vida, un estilo de vida que viene completamente distinto, porque ahora comprendo que mi vida depende completamente de Dios. Sé que Dios está al pendiente de mí, sé que es mi padre y que me ama, y sé que yo estaré siempre agradecido, pero también siempre en oración, suplicando, rogando que me siga bendiciendo para que yo pueda ser de bendición para otras personas. Nadie puede dar lo que no tiene. El que recibe bendición, bendición le entrega a muchas naciones, a multitudes de personas. Por eso siempre tenemos que abrir nuestro corazón, estar siempre muy interesados en que el Señor Dios venga a nuestras vidas, bendiga nuestras vidas, vaya, haga ancho mi territorio, es decir, que mi cobertura, que el amor que Él me ha dado, yo pueda extenderlo, pueda ser un canal de mucha bendición para muchas personas, y que se quede siempre conmigo. Padre, quédate siempre conmigo, porque yo siempre te voy a necesitar, porque en esta vida las cosas son muy duras. Yo quiero seguir adelante, quiero seguir creciendo, pero también quiero ser ese canal de bendición para otras personas. Espero y en esta tarde hayamos conectado con esa oración de Jabes y con el tema del día de hoy, un hijo amado y un padre bueno, y que entendamos que al pedirle al Padre, todo nos va a dar, porque Él sabe lo que nosotros necesitamos. Como siempre, un placer saludarles. Mi nombre, Alberto Velázquez, el Tucán, por gracia, pastor de la iglesia Odre Nuevo. Agugu, bye bye. Adiós.

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0: 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Radio. Los pantalones de mezclilla son un clásico, pero no todos te ofrecen la misma calidad. Hoy te revelamos cuáles de los 30 modelos que analizamos son realmente los más duraderos.
1: Además, si ya estás planeando una escapada, en nuestra sección de finanzas personales te decimos cómo evitar que los gastos sorpresa arruinen tu presupuesto.
0: Toma el control de tu dinero y haz las mejores compras.
1: Quédate en Revista del Consumidor Radio.
2: Revista del Consumidor.
1: ¿Sabes cómo surgió la mezclilla? Este tejido, conocido mundialmente como denim, toma su nombre de una ciudad al sur de Francia llamada Nimes, donde comenzó a fabricarse en el siglo XVI. Tradicionalmente, la mezclilla se fabrica con algodón tejido de sarga, que le da esas clásicas líneas diagonales y gran durabilidad.
0: Por eso, durante el siglo XIX, estos pantalones se popularizaron entre mineros y obreros que realizaban trabajos pesados. Con el tiempo, dejaron atrás las minas para conquistar la cultura popular.
1: Y aunque hoy forma parte de la moda cotidiana, en años recientes, la industria textil ha buscado producir la mezclilla de manera más sostenible mediante tecnologías que reducen el consumo de agua, utilizan fibras recicladas y emplean procesos menos contaminantes. Gracias a ello, continúa siendo una prenda básica que ha acompañado a distintas generaciones durante más de un siglo.
0: Por eso el Laboratorio Nacional de Protección al Consumidor analizó su calidad, resistencia y durabilidad.
3: Hola, ¿qué tal? Soy el ingeniero Luis Armando Juárez Mendoza, del área textil del Laboratorio Nacional de Protección al Consumidor, donde realizamos un estudio de calidad de pantalones de mezclilla para caballero. En esta ocasión analizamos 12 marcas con 30 modelos, de los cuales 13 son en 100% algodón y los 17 restantes fueron en mezcla de algodón con poliéster y elastano. Se realizaron los siguientes ensayos: información al consumidor, acabados, determinación de la masa por unidad de área, resistencia a la tracción, resistencia al rasgado, cambio dimensional, la determinación del torque y elasticidad o deformación del pantalón. Pero, ¿qué les parece si vamos a ver los resultados de este estudio de calidad de pantalones de mezclilla?
1: Todos los modelos analizados cumplen con su información comercial, con su declaración de fibras y con su prueba de acabados. En el caso de los pantalones de tela 100% algodón,
0: en la prueba de durabilidad, un modelo de la marca Silver Plate calificó con excelencia.
1: Los 5 modelos que se encogieron ligeramente después de 3 ciclos de lavado son Cimarrón Jeans, Furor, Oji y 2 de Silver Plate. Ahora continuamos con los resultados para los 17 modelos fabricados con tela a base de mezcla de fibras. Al igual que en la categoría anterior, todos los modelos cumplen con su información comercial, con su declaración de fibras y obtuvieron una calificación de excelencia en la prueba de acabados.
0: En las pruebas de resistencia, 3 modelos destacaron como los más duraderos del análisis, uno de la marca Levi's y 2 de Oji.
1: Un modelo de la marca Lee y otro de Oji se encogieron ligeramente.
0: Respecto a la talla, estos modelos resultaron ser un poco más grandes de lo que indican en la etiqueta. 3 de la marca Oji, 1 de Member's Mark, 1 de Furor, 1 de Big John y 1 de Silver Plate. Antes de comprar un pantalón de mezclilla, toma en cuenta las siguientes recomendaciones.
3: Es muy importante que al comprar un pantalón, tú lo laves, ya que todas las prendas, inclusive los pantalones de mezclilla, son lavados con colorantes. Estos colorantes llevan químicos que aún así, si la empresa no hace un lavado correcto, se van a quedar impregnados y cuando te lo pongas o coloques, ya que este producto va directamente a la piel, puede llegar a irritar. La diferencia en tallas que pueden presentar los diferentes tipos o cortes de los pantalones es precisamente debido a eso, al corte que cada diseñador de la marca presenta. Pero algo muy importante que debe respetar es la cintura. En la etiqueta te informa esa talla. Y el largo, hay algunos pantalones que tú vas a encontrar 34x32. El primer número te indica la talla, que es el contorno de la cintura, y el segundo número te indica la longitud del costado de la pierna. Si la mezclilla de tu pantalón es más gruesa o delgada, no es un indicativo que va a resistir más o menos. Eso va a depender del gusto de la persona, pero el pantalón de mezclilla te va a ofrecer más resistencia si viene acompañado con poliéster, pero va a ser cuestión de gusto. Si quieren tener mayor información sobre el estudio de calidad de pantalones de mezclilla para caballero, consulten la Revista del Consumidor, ya sea impresa o digital.
2: Revista del Consumidor. consumidor.
1: Las vacaciones de verano son una oportunidad para descansar y convivir, pero también pueden convertirse en un gasto importante si no se planean con anticipación. Para que puedas disfrutar con tranquilidad, un paso importante es gestionar tus finanzas. Por eso, antes de armar las maletas, el primer paso es sentarte con lápiz y papel. Presta atención.
0: Lo primero que debes hacer es elaborar una lista de verificación que te ayude a definir las características de tu viaje. Esto te ayuda a organizarte y anticipar algunas necesidades, además de asegurar que la experiencia sea satisfactoria para todas y todos.
1: Una vez que tengas la lista, es recomendable elaborar un presupuesto. Contar con una estimación de gastos detallada para cada rubro de tus vacaciones, de acuerdo a tu capacidad económica, te ayudará a mantener el control y a tomar decisiones responsables.
0: Para que no se te escape nada, toma nota de los gastos claves que debes considerar para tu viaje. El transporte. Los costos varían dependiendo del medio de transporte que elijas para desplazarte. Si viajas en autobús o en avión, considera los boletos viaje redondo y los traslados al aeropuerto o terminal de autobuses.
1: Si viajas en auto, la plataforma MAPIR, traza tu ruta o rutas punto a punto de la Secretaría de Infraestructura, Comunicaciones y Transportes puede ser muy útil, ya que te permite calcular con precisión el costo de las casetas, el consumo estimado de combustible y los tiempos reales de traslado en carretera. No te olvides de considerar los gastos de comida y bebida durante el traslado. Las paradas técnicas en la carretera o los antojos en el aeropuerto también suman.
0: También agrega el costo total de los días que te vas a hospedar en el destino.
1: Considera los desayunos, comidas y cenas durante el viaje.
0: Dependiendo del tipo de viaje que quieras hacer, pueden surgir otros gastos. Por ejemplo, si decides contratar algún tour, pagar alguna entrada a espectáculos y, por supuesto, las compras de regalos y recuerditos para la familia.
1: También es recomendable para cualquier trayecto contar con un seguro de viaje. Sin embargo, se vuelve indispensable si realizas viajes internacionales.
0: Es muy importante que tengas un fondo que puedas destinar para imprevistos. Más vale prevenir.
1: Está claro que para que las vacaciones sean un descanso y no un dolor de cabeza, la clave de todo está en planear. Por ejemplo, un tip buenísimo de seguridad es que si vas a usar tus tarjetas de débito o crédito, digitalizarlas en tu celular es más seguro para viajar.
0: Y es que dependiendo del plan que elijas, hay detalles que hacen toda la diferencia. Si tu destino es la playa, antes de reservar, no olvides comparar precios. No te vayas con la primera opción. Además de los paquetes todo incluido, busca alternativas más económicas. Y si puedes, aprovecha las temporadas de menor demanda turística. Tu bolsillo te lo va a agradecer. Y recuerda que es muy importante respetar las zonas protegidas.
1: Ahora, si lo tuyo es el turismo cultural y vas a visitar un pueblo mágico, puedes consultar el catálogo de los 177 pueblos mágicos que te permitirá investigar la gastronomía y sus lugares más representativos para que no te pierdas de nada. Compara las líneas de transporte y reserva tu hospedaje y los recorridos con anticipación.
0: Ahora hablemos de cómo nos vamos a mover. Si viajas en automóvil, es indispensable hacer una revisión básica al vehículo antes de salir. Ya en camino, todas y todos deben viajar con el cinturón de seguridad y respetar los límites de velocidad y las señalizaciones. La seguridad es primero.
1: Si vas a viajar en autobús, tómate el tiempo de comparar las categorías y costos de las distintas líneas de autobuses para elegir la que más te convenga. Al subirte, conserva muy bien tu comprobante de equipaje y lleva un botiquín con medicamentos básicos.
0: Y finalmente, si viajas en avión, el secreto para ahorrar es comprar los boletos con anticipación. Al igual que en el autobús, guarda bien tus comprobantes de equipaje y mantén siempre a la mano tu identificación oficial y tu pase de abordar.
1: Ahora ya lo sabes, planear tus vacaciones es la forma más inteligente de divertirte. Prepara tu presupuesto y viaja seguro.
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1: 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Todos enfrentamos situaciones que a veces nublan nuestro existir. Y un momento de reflexión por la mañana puede cambiar todo tu día. Escucha, siente, reflexiona.

0: Los valientes. Los valientes son aquellos que no temen trabajar bajo condiciones extremas. De hecho, es todo lo contrario. Se gozan entre las fieras y las lanzas. Son personas que logran grandes resultados en las peores condiciones. No se quejan, no esperan las circunstancias perfectas, sino las provocan. No creen en la ley de la atracción, pero sí creen en la ley de la provocación. Queridos, seamos de este tipo de personas que tienen la reputación de cumplir misiones imposibles, sueños aterradores, de esos que hacen la diferencia entre la derrota y la victoria, de esas personas que no soportan una postura derrotista y que ninguna carencia detiene sus intenciones y muchísimo menos su empuje. Cuando tomas la decisión de vivir para entrenarte es porque en realidad sueñas con enfilarte en las líneas del ejército eterno y ahí aprendes a soportar las dudas, las incertidumbres, los juicios y las traiciones. Por fin aprendes a caminar en el fuego cruzado sin que te tiemblen las piernas. Modificas toda tu mente para estar dispuesto a tolerar altas temperaturas y presiones. Te encaminas a derribar las fortalezas del enemigo, los muros de la opresión. Y por fin, las cadenas de una adicción no te detienen. Nada detiene tu vida. Tu vida comienza a marchar a pasos agigantados porque lo haces con autoridad. Y a tu paso, comienzas a destruir, a deshabilitar toda la obra de la tiniebla, porque en tu cuadrilla, en tu equipo, no se conoce el no puedo. Estos son los valientes, los que saben que la unción y la gracia los hace estar dispuestos en todo momento a decir, sí, Señor, cuenta conmigo. Estos valientes usan la destreza, usan su habilidad para todo aquello que había sido planeado para durar largas horas. Ellos hacen que dure poco tiempo, porque saben elevar su productividad por su esmero, determinarlo pronto y bien hecho. No se quejan porque hacen solos el trabajo. No, queridos, ellos son constantes y permanecen hasta cumplir con toda su labor. No les interesa si sus compañeros de trabajo, familia, hacen o no hacen las cosas, porque los valientes cumplen con los compromisos, porque saben que el activo más preciado de un ser humano es su palabra. Los valientes no ponen pretextos, vencen el cansancio, la pereza y la desidia. Y nunca, pero nunca presentan excusas. En sí, son grandes mayordomos, son diligentes hasta la sepultura. El valiente también vela por el alimento espiritual, por el de él y el de sus hermanos. Un valiente, si ve a un hermano débil, antes de juzgarlo o criticarlo, ora por él, separa en la brecha para interceder a favor para que el Padre lo levante. El valiente siempre está atento de que no falte nada en la nevera ni en el corazón de los suyos. El valiente une a su familia cuando todo es traición. El valiente reconoce la autoridad divina y se somete a ella. Se somete a ella para ser capacitado de forma profunda y efectiva. Con el valiente siempre se puede contar. Los valientes saben que su destino es una decisión, no se lo dejan al misterio y muchísimo menos a la intuición. Se adelantan porque son audaces. Aprovechan una oportunidad tras otra, vengan como vengan disfrazadas estas oportunidades. Sí, queridos, los valientes reconocen a otros valientes y se juntan con ellos y conquistan sueños juntos. A los valientes los reconocerás fácilmente porque llevan un traje manchado, rasgado, una boca sin dientes, pero van sonriendo. No hay valientes con trajes impolutos. Los valientes conocen la dura disciplina de las cuevas. No se acostumbran a las comodidades ni a la holgura. ¿Sabes por qué? Porque saben que la muerte, cada día está más cerca. Pero ojo, no se desalientan ante ella. Le esperan, pero no le temen, ya que saben que portan el cayado y la vara eterna que les infunda aliento ante cualquier valle de muerte. Ajá, los valientes viven intensamente. Intensamente porque son conscientes de que existe la posibilidad de que no vean una vez más la puesta del sol y por eso actúan con energía, con pasión, están llenos de vigor. Sus sueños son del tamaño de Dios. El valiente no negocia con la duda. El valiente ha entrenado para esto y más. Los valientes son todoterreno. Les gustan los caminos empedrados y los caminos menos transitados. Ellos, ellas, no escapan de esta sensación de ahogo, porque no ven el dolor como un problema, sino como una oportunidad para cabalgar salvajemente. Estos tipos toman la angustia y le ponen la bota en el cuello al dolor. Los valientes no miran lo finito, sino lo eterno, porque quieren un puesto en la guardia militar del cielo. Son cabezas de águila y león. Querido, querida mía, llegará el momento cuando el pensamiento de terror viaje por todo tu cuerpo y llegue directo al cerebro como un auto que se estrella cientos y cientos de kilómetros por hora. Ahí, tu mente dictará un mensaje urgente. Te dirá: paralízate o huye. La vista comenzará a fallarte, la respiración se va a agitar y por ráfagas de adrenalina el cortisol se va a desbordar, va a envenenar tu mielina. Vas a estar a punto de un ataque de pánico y la dopamina se descargará, pero no te va a alcanzar la serotonina. El cuerpo entero quiere apagarse, la garganta se seca, tus ojos se agitan y las pupilas se dilatan, y llega la decisión que determinará todo tu destino. Ha llegado el momento de decidir si usar o no usar tu valor, de ser o no ser valiente. Pero si decides serlo, escucharás un grito de guerra ensordecedor que hará eco en la eternidad y en la historia de miles y miles de personas. Obtendrás una presencia física y espiritual que al verte se les helará la sangre. Provocarás más silencios que sonrisas. Sabrán que lo tuyo no es un juego de carritos. Por tus heridas se filtrará la luz que hay dentro de ti. Y te preguntarás: ¿cómo ser valiente? Tú muy bien sabes cómo, querido. Lo has sido miles de veces. Lo fuiste cuando partió tu padre, cuando te robaron, cuando te engañaron, cuando te violaron, cuando te quedaste sola, cuando te dieron el diagnóstico en el médico, cuando te defendiste delante de un tipo que amenazaba tu vida, cuando pusiste el pecho por tu abuela, cuando saliste en la madrugada a laborar por tus pichones. Has sido y serás siempre un valiente. Pero es tu decisión encender el interruptor. No te canses de ser valiente, porque ellos mueren siéndolo. Si hay amor, si hay deseo, si hay pasión y entrega, siempre encontrarás la forma de ser valiente. Ser valiente no es un eslogan, mucho menos una palabra simple. Ser valiente es una meta diaria y superior. Es una forma de vida, es una visión divina. Ya que al final solo habrá dos palabras con las que seremos medidos. Presta atención. Y estas palabras son: bien hecho. No existe la opción de bien pensado, de bien intentado, de bien soñado, de bien deseado. Solo existe la opción de al final recibir el bien hecho siervo fiel. Sé valiente o espera ser devorado. ¿Capisce?
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0: Hola, ¿qué tal? Excelente mañana, muy buenos días. Saludándole con mucho gusto esta mañana. Y bien de lente, ya. No, no vengo desvelada, no vengo cruda, nada de eso. Traigo una alergia en los ojos. No, hombre, ¿qué va? ¿Qué le cuento? Desde ayer así andaba con el ojillo rojito desde la mañana, ¿verdad, muchachos? Y ya para la tarde ya valió. Y ahorita pues ya más. No voy a poder leer mucho, ¿eh? No voy a poder leer mucho, así que puro chisme. Ah, bueno. Les saluda con mucho gusto. Ahí voy a estar a llore y llore, así que perdóneme. Les saluda a su amiga y compañera Yuri Subías en una edición más de este espacio noticioso a través de la frecuencia del 96.9, a través de La Tremenda, a través de Noti Gran Parral. Una mañana muy caliente, fue un día muy extremadamente caliente el día de ayer. Para el día de hoy nuevamente, este fin de semana, que ya es fin de semana. Bueno, pues para los que descansan, qué padre, qué a gusto. Es finecito de semana, a divertirse, a descansar, a trabajar, si nos toca trabajar también. Y bueno, pues gracias por estar con nosotros. Una mañana, ay, el domingo va a llover. Órale, ahorita les digo, ¿eh? El día de hoy amanecemos con una temperatura de 20 grados centígrados. Tenemos una temperatura máxima de 34 grados centígrados para el día de hoy. Tenemos una temperatura bastante elevada, 34, ¿no? 37 grados centígrados. Estará llegando con una sensación de más de 42 grados centígrados. Es lo que se va a sentir esta mañana, más de 42 grados centígrados. O sea, bastante, bastante, bastante caluroso. El día completamente soleado, algunas nubecitas y claros a partir de las 11 de la mañana, el viento muy en calma, el sol está pues con los rayos muy muy extremos. La salida del sol esta mañana fue a las 6 de la mañana con 26 minutos, la puesta del sol será a las 7 de la tarde con 51 minutos, la primera lucecita fue a las 6 de la mañana con un minutito, está saliendo ya en todo su apogeo y con toda su fuerza el sol. El mediodía para el día de hoy está destinado que sea para la 1 de la tarde con 9 minutos. La última lucecita, el ocaso, el atardecer, lo veremos a las 8 de la noche con 16 minutos, bien tarde que se oscurece el día de hoy. El día de hoy pues hace bastante, bastante calor. Nuevamente decirle, protéjase de los rayos del sol. También decirle a usted que mañana tenemos temperaturas todavía más elevadas que el día de hoy, pero que el próximo domingo se está mostrando con alguna probabilidad de lluvia en un 80% por la tarde-noche el domingo, ¿eh? Será un domingo en la tarde-noche, pues algo fresquecito, ojalá y que así sea. 80% de probabilidad de lluvia para el próximo domingo por la noche, porque si sí necesitamos que se refresque. No sé por qué únicamente el domingo es el único día que se muestra con lluviecita. Pues en resumen, el día de hoy, señoras y señores, ladies and gentlemen, tenemos una duración de día de 13 horas con 24 minutos. El día de hoy, señoras y señores, es un cheque en blanco. Se lo regalo, se lo obsequio, gástelo como quiera. Parral, buenos días. Buenos días, Parral.
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0: 7:26. La ciudad española de Ceuta se encuentra desbordada tras un éxodo. No, no se trata de Guadalupe Calvo, Se trata de aquel lugar. Vámonos a darle la vuelta al mundo esta mañana cuando el reloj está marcando las 7:27. Recordarle que el día de hoy es viernes y el día de hoy sí tenemos un rico y delicioso pastelazo para ustedes. Así que quien cumpla años el día de hoy, háganoslo saber. La línea telefónica disponible ya la conoce, 627-14-954-94. El Ministerio del Interior ha cifrado unas 49,000 personas que han accedido a la ciudad desde el país vecino de manera irregular, llegando, pidiendo asilo, pidiendo auxilio a España. Esto, les decía yo, parece una película sacada de Netflix. Fuentes de fuerzas y cuerpos de seguridad consultadas por Ceuta ahora explican que durante los momentos de máxima intensidad el flujo de indocumentados llegó a alcanzar un ritmo de 3,000 personas por hora cruzando la frontera. Este masivo desplazamiento desde localidades del norte de Marruecos a ser territorio español ha derivado trágicamente en la pérdida de vidas, de aglomeraciones, de desesperación, de golpes, de riñas. En la calle y sin destino permanecen decenas de miles de personas irregulares pidiendo refugio, pidiendo ayuda, pidiendo, como ya le digo, auxilio. Por ahí vemos las imágenes. No, no es una película, esto es real. Huyen a España buscando salvar su vida y la de sus familias. Son 7:28. 7:28. ¿Qué está pasando en el mundo, Dicen por ahí que vivimos los últimos tiempos, yo no sé. Yo antes no creía en ello, pero ahora no sé qué está pasando de verdad en todos lados. Ayer hacía una pequeña reflexión, yo lo invito, ¿verdad?, a que la lea a través de mis redes sociales. También la compartí por ahí a través de nuestra página noticiosa. Es una reflexión personal, a título personal, no es no es la empresa, no es un partido político. Es una reflexión personal. Y que también no quiero que lleve tintes políticos. Si quiere le doy lectura. No sé si puedas por ahí tomar la imagen, Andy, que subimos. Es algo que pasa todos los días y bueno, no es algo que está pasando únicamente en nuestro municipio, en nuestro estado, en nuestro país. Son cosas que están pasando pues en todos lados, En todos lados son, no sé, pasan cosas feas. Yo siempre digo esa palabra, pasan cosas feas. Pasan cosas muy feas. Dice, pónganle atención, por favor, y yo hablo desde la trinchera en donde nos encontramos en este momento. Exactamente faltan 310 días para las próximas elecciones. Y pareciera que todos, todos, estamos pensando en eso. Y antes de que alguien quiera llevar este mensaje al terreno político, les aclaro algo. No voy a hablar de partidos, no. Ni de candidatos, ni de perfiles, ni de medios. Obviamente, ¿verdad?, que todo el mundo, como yo siempre lo digo coloquialmente, salimos pues buscando la chuleta y se vale, ¿no? La manera en que lo hacemos para trabajar, la manera en que trabajamos para hacerlo, más bien. Yo, mire, pues solo soy una reportera de calle, de esas que trata de andar donde pasan las cosas. Y sí, también soy bien chismosa, ya me conocen. Pues mi trabajo es eso, es precisamente eso, escuchar a la gente, levantar su sentir y convertirlo en noticia. El día de ayer estuve con vecinos de la colonia Parral Vive, que por cierto ya les está llegando el agua, Me están avisando que desde las 5 de la mañana, bien contentos y bien felices, ya están llenando por ahí sus depósitos, ya les está llegando el agua. Qué desesperación es eso, No tener agua. Y lo digo como mujer, como mamá, como ama de casa, y eso que yo vivo sola, mi hija y yo, ¿verdad?, que no requerimos muchísimo, digo, sí, obviamente, pero no tanto como ustedes, que probablemente sean familias un poquito más grandes. Abrir una llave y que no salga una gota, pues, termina de desgastar a cualquiera. Es más, cuando no sale agua caliente, te desesperas. Imagínate, nada para nadie, ni caliente ni helada. También el día de ayer hablé con familias desplazadas de la sierra, un tema que yo no voy a ocultar, no podemos tapar el sol con un dedo, ¿verdad? Precisamente de Guadalupe Calvo, que tampoco vamos a tapar el sol con un dedo, en donde sabemos que la violencia cada vez está más fuerte, inclusive se dan a conocer que notas, no manejamos mucho este tipo de notas nosotros por políticas de la empresa, ahí sí tengo que decirlo, en el tema de grupos delincuenciales y todo ello, que tenemos información, sí la tenemos, la verdad, y de fuentes, muy buenas fuentes, pero pues no lo podemos externar porque tenemos políticas en la empresa. Pero sí también, pues no podemos tapar el sol con un dedo. Se está llevando una guerra entre cárteles en la sierra, en Guadalupe y Calvo, para ser específicos. Bueno, pues hablaba precisamente con familias de ella, en donde de verdad es un infierno. Unos pequeños niños me contaban con una naturalidad que impresiona y que me rompió el alma, cómo habían visto tirados cuerpos, cómo habían visto quién, cómo, dónde los tiraban. Lo narraban con tanto detalle que entendí algo muy triste. Para ellos, la violencia, la muerte, ya se volvió parte de la vida, ya se volvió parte del día a día. Más tarde, una muy buena amiga me pidió dinero para poder darle de comer a sus hijos. No, sí trabaja, ¿eh? Trabaja todos los días y me consta. Pero pues el dinero simplemente ya no alcanza. Otra persona, ay, aquí ojalá que usted me esté escuchando, busca todavía desesperadamente un medicamento para un enfermo de cáncer. No, no es el medicamento para curarlo porque sabemos que no hay. Únicamente para calmar el dolor, ese dolor con el que tiene que vivir todos los días. Es algo tan sencillo como un tramadol y no lo tiene. No hay en las farmacias, no hay tramadol. Y así son mis días, decenas de llamadas, mensajes, peticiones, gente que desfila por estas salas. Sé que no puedo resolver todos esos problemas de verdad. De hecho, muchas veces no resuelvo ninguno, ¿eh? Lo único que puedo hacer es escuchar, visibilizar y cuando puedo ayudar, si en mi bolsa solo traigo 50 pesos y veo que una niña o un niño tiene hambre, créame, y no lo digo por presumir, aquí están mis compañeros que no me dejan mentir, se los entrego. Mientras todo eso ocurre, hay personas ligadas a partidos políticos y no, no voy a hablar de ello, la verdad que no es mi interés. Ayer la neta que ni los pelé. Porque pues tonta no estoy, ¿eh? La cara sí la tengo, pero no estoy. Llegaron ahí haciéndose pasar por grupos de no sé qué, defensores de no sé qué, pero son de partidos políticos. ¿Para qué? Si no van a ayudar, ¿para qué? ¿Qué quieren evidenciar? Tomándome videos cuando estoy trabajando. Sí, yo estoy trabajando. ¿Quieren exhibirme de qué? De caminar las calles, de escuchar a la gente, de intentar ayudar con lo poquito y con estas herramientas que tengo. Si eso les parece un error, señores, ¿qué cree? Me voy a seguir equivocando. No, yo no tengo la solución de los grandes problemas del país. Fuera bueno, ni del mundo, ¿verdad? Fuera bueno. Ni aunque soy cuate, dicen que los cuates tenemos un poder, pero no, no los tengo. Menos soy experta en política. Y siendo sincera, tampoco quiero ser política porque la neta, está bien, cabrón. Pero sí sé una cosa, algo no está bien. Hay mucha gente sufriendo mientras nosotros seguimos enfrascados en discusiones que muchas veces nos hacen olvidar lo verdaderamente importante. Y vuelvo a decirlo, para que no haya malas interpretaciones. Esto no es un mensaje en contra de ningún partido, ningún nivel de gobierno, porque tengo muchos amigos en todos lados y de todos colores, ¿eh? Y yo sé que dentro de ellos hay personas con muchísima voluntad y no los voy a mencionar, porque luego si los menciono van a decir, no, que no vas a hablar de política. Pero ellos saben y son mis amigos y convivo con ellos y platico con ellos y me tomo unos tragos con ellos y son de todos los colores y están en todos los niveles de gobierno y algunos no y algunos próximamente estarán, ojalá, ¿verdad? Porque tienen voluntades. Pero mi reflexión es la siguiente. Ojalá que en estos 300 días que faltan para las elecciones, todos, todos dije, gobiernos, partidos, medios, ciudadanos, la familia, que es lo más importante, recordemos que antes de los votos están las personas, porque el hambre, el dolor, la falta de agua, el desplazamiento, la violencia, eso va a estar todavía el día de las elecciones. Así que bueno, pues se los dejo de tarea. 7 de la mañana con 36 minutos, vamos a un corte comercial y regresamos.
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0: 7:40, 7:40, hablando de cosas feas que pasan en el mundo y en México también. Seguramente usted ya ha visto este caso, el caso Dafne. Una niña que estaba en un curso de verano, si no me equivoco, ¿verdad? Un curso de verano militarizado. O sea, muy fuerte. No sé a qué le llaman militarizado, ¿eh? Militarizado es ganar poco, trabajar mucho. Saludos a los militares. Levantarse temprano, ir al bofe. ¿Saben qué es el bofe? ¿No saben qué es el bofe? Es ir a comer. No sé por qué le dicen bofe ellos. A ver, ¿qué significa bofe? Sí, bofe, que andas bofeado, ¿verdad? Pero ellos dicen así, vamos al bofe. Es como algo de comida, ¿no? No sé si es... ¿Pulmón de reses o animales? Ah, ok, ya se lo dicen en sentido de sarcasmo, ¿no? Como que está fea la comida. No es cierto, pero sí cocinan bien rico. Sí, cocinan bien rico. Sí, la vida militar es difícil. Pero ¿por qué permitir escuelas militarizadas? Vamos a escuchar sobre el caso Dafne, que cada vez salen más datos a la luz. Entre ellos... que perdió la vida ahogada, y bueno, pues quedan más cuestiones, ¿no? Quedan más dudas, porque se supone que ella le manda un video a su mamá, y yo ya vi el video en donde le dice, está como recostada, pero se ve muy inteligencia artificial el video, en donde le dice, mami, me siento un poquito mal, pero no me vayas a subir a tus estados, algo así, y se le ve su boquita como medio morada y sangrando. Probablemente alguien le tomó una foto, ya sin signos vitales, y hace este video a través de la IA. No sé, hay muchos datos que están saliendo a la luz. Ay, ese de más arriba, Andy. Más arribita, ese mero. No, no es el video, ¿verdad? Son videos bien fuertes, ¿eh? Y son datos demasiado turbios. Y que cada vez empiezan a salir a la luz. Dice, algo salió mal, Andy. No, no te lo va a dar. Bueno, pero vamos a escuchar un poquito cómo va la investigación de este caso. Mientras mis ojos descansan un ratito. Ah, ok. Vamos con más 7:42. Recordarle que el día de hoy... Ah, tengo mensajitos acá. Tengo mensajitos. Déjenme les doy lectura. Con medio ojo. Así medio ojillo leyendo. Dice por este lado... Fin de semana. Fin de mes. Sí, es cierto, Laurita Garza. Fin de mes. Sin duda alguna, Se acabó. Y se marchó julio. Julio regalado. Quincenita, chulada, mi Yuri, excelente día, y ya nos está llegando el agua desde las 5 de la mañana en Parral Vive. Mil gracias por todo, mi Yuri. No, hombre, pues gracias a ustedes, gracias a ustedes, ya que hayan alzado, lavado y todo, ya me invitan un café. Sé que ahorita andan a gorro en todas las actividades propias de nosotras las amas de casa, y que nunca terminan, ay no, hay veces que no hay nada mejor que dejar los trastes sucios, la cocina sucia, ponerte bien guapa e irte. Yo todos los días, no es cierto, no se crea, todos los días se hace algo, todos los días como mamás estamos a duro y dale, y siempre lo he dicho, ya se los había platicado que en la parte norte del país somos demasiado limpias y limpios, en el sur como que si dejan mal los trastes sucios, no, para no decir más feo, pero sí, acá sí somos bien, yo creo que el aseo se hace en las casas, bueno, tu mamá se el aseo todos los días, Andy. Sí, porque es una señora que está en casa. ¿Le gusta? ¿Le pagan o qué?
1: La parte que le toca.
0: Ah, ¿y tú cada cuándo?
1: Yo hago de arriba y...
0: ¿Pero todos los días? Tu mamá del viernes, no voy a subir, Andrea, hasta que termines. Ajá, ándale, sí, cuando trabajamos, sí. Bueno, sí, tú en tu casa, Eric, los dos trabajan, ¿cómo le hacen? O sea, diario por encima, ¿verdad? La neta. Sí, ajá, también yo. Ajá, limpieza general. Dale, sí, también yo. Yo todos los días, ay, estamos hablando de la limpieza, Yo todos los días, pero por encimita. Y el fin de semana bien puesto. Estamos hablando del aseo. Ah, ok, vamos. Ya estamos listos con el caso de Dafne. Vamos a escuchar esta triste situación.
2: Hola, mami, me caí. No me vayas a subir a tus estados. Estoy bien, porque no ando modo reina.
3: hay muchas pruebas que implican a la señorita Dana Yanina.
4: Ya hay 3 personas detenidas relacionadas con el caso de Dafne Zapata en Tamaulipas. Esto es lo que sabemos. A casi 15 días de la muerte de Dafne, en este momento hay 3 personas detenidas. Pero la familia de la adolescente sigue exigiendo justicia. Por eso vamos a revisar qué es lo que ha sucedido desde que publicamos el primer video sobre este caso. Y antes de entrar en las actualizaciones, recordemos quién era Dafne. Su nombre completo era Dafne Zapata Quintos y tenía 13 años. La adolescente era originaria del municipio de El Mante, en Tamaulipas. Y de acuerdo con las personas que la conocían, era una joven alegre y disciplinada. Dafne, además,

0: Y como sabemos, fue precisamente esa academia militar o militarizada en donde Daphne murió. Vamos a recordar brevemente qué fue lo que ocurrió. Esto empezó el pasado 13 de julio. Ese día, Daphne entró a un campamento de verano en la Academia Militarizada Marina Doenitz, que es una institución privada ubicada en Ciudad Madero, Tamaulipas. Esa academia ofrece servicios educativos basados en la disciplina militar y presume más de 30 años de operación, además de que ofrece educación secundaria, internado, semi-internado y campamentos de vacaciones para menores de edad. El campamento al que asistió Daphne específicamente tendría una duración de 3 semanas. Según lo que ahora sabemos, la mamá de Daphne, Alejandra Quintos, pagó 25 mil pesos por ese campamento de 3 semanas y, de acuerdo con lo que ella dice, entregó a Daphne en perfectas condiciones de salud.
1: Está bien, yo la traje aquí para que ella valorara, me amara, pero no para que me la mataran, porque es particular, academia particular militarizada.
0: Entre la noche del 15 y la madrugada del 16 de julio, la mamá de Daphne recibió la noticia primero de que Daphne estaba enferma y después de que había fallecido. El personal de la academia le dijo a la mamá de Daphne que había sido un accidente, pero la familia nunca creyó esa versión, ya que según el certificado de defunción publicado por Alejandra, la causa de muerte ha sido catalogada como homicidio. Además, la abuela de Daphne, quien en un primer momento vio el cuerpo de la adolescente, dijo que tenía lesiones que no tenían nada que ver con una supuesta caída, que fue lo que, según personal de la academia, había sucedido. Y conforme avanzaron las investigaciones, la Fiscalía de Tamaulipas confirmó que Daphne murió por asfixia por sumersión y que además presentaba lesiones en el rostro. Aunado a esto, recientemente la mamá de Daphne ha explicado en videos que publica en redes sociales, así como transmisiones en vivo, que tuvo que enfrentarse al expediente de este caso. Lo que dice Alejandra es que ella primero no quería saber nada, no quería tener los detalles sobre lo que había ocurrido, pero recientemente tuvo que enfrentarse a lo que había ahí. Y de esta manera pudo leer y escuchar qué fue lo que le pasó a su hija en esa academia.
1: Todo lo que le hicieron, que la dejaron sin comer, que la golpearon, que la torturaron.
0: Y por estos hechos, actualmente hay 3 personas detenidas. La primera detención fue la de Dana Janina N., una joven de 18 años, detenida el pasado 23 de julio. La audiencia de Dana Janina empezó el pasado 24 de julio y se extendió durante varios días. Fue hasta el 28 de julio que la juez encargada de este caso resolvió vincular a proceso a Dana Janina N., quien continuará enfrentando las investigaciones desde prisión. Según lo que sabemos, estará por lo menos 3 meses en la cárcel en lo que son hechas las investigaciones de este caso. Y la familia de esta joven argumenta que ella es totalmente inocente y de hecho que es una víctima más en el caso. La madre de Dana sostiene que su hija fue llevada a la fiscalía con el argumento de que sería escuchada como presunta víctima y que hasta ahora no existen pruebas físicas o materiales que la relacionen de manera directa con la muerte de Daphne. Además, en días recientes también, la mamá de Dana hizo acusaciones bastante graves por medio de algunas entrevistas que ha tenido con medios de comunicación. En estas acusaciones, ella asegura que su hija fue abusada por una persona conocida como el comandante Mora cuando Dana Janina tenía 17 años. Ese hombre sería presuntamente hermano de Estrellita, otra persona que en este momento ya está detenida. Hasta ahora, ninguna de estas acusaciones ha sido confirmada por las autoridades. Y de hecho, cuando hablamos de Dana Janina, hay que recordar que en un primer momento Alejandra, la mamá de Daphne, había reconocido a esta joven como una víctima más. Ella dice que fue porque la familia de Dana se puso en contacto con la familia de Daphne y le explicó la situación, les dijo qué había sucedido.

0: Entonces Alejandra dijo, bueno, sí, es una víctima más. Pero a partir de que ella tuvo acceso a la carpeta de investigación, cambió su opinión.
1: Chequé minuciosamente esa carpeta de investigación y desgraciadamente hay muchas pruebas que implican a la señorita Dana Yanina. Me causó mucha consternación.
0: Ahora, las otras dos personas detenidas en este caso son Estrella N y Jorge Luis N. En el caso de Jorge Luis, el fiscal de Tamaulipas ha explicado que la imputación en su contra es por comisión por omisión. Es decir, que al ser el director de esa academia, tenía la responsabilidad de velar por la seguridad de esta menor de edad, algo que este director no hizo. Por su parte, Estrella N es señalada por la fiscalía por su probable participación en el feminicidio de Dafne. De acuerdo con las acusaciones, ella estaba a cargo de velar también por la seguridad de Dafne e incluso escondió el verdadero estado de salud de la adolescente. Y aunque estas tres personas actualmente están detenidas, la familia de Dafne sigue diciendo que esto no es suficiente. Alejandra insiste en que hay por lo menos 5 personas involucradas en este delito.
1: 5. Recuerden, eran sociedad. Son 5 personas implicadas. 5 personas adultas que estaban adentro, al lado de un cuerpo de una niña. Son 5. No voy a decir nombres, pero son 5. Nomás dieron a una. Están haciendo su trabajo. Ya lo están haciendo. Sí lo están haciendo, pero les falta ir por 4. Vamos bien, sigan compartiendo. Que el caso de Dafne no sea una estadística más. No nos vamos a callar esta vez, no, ni una más. Esta vez sí va en serio. Esta vez sí va en serio.
0: Además, le ha pedido a la presidenta Claudia Sheinbaum, de Madre a Madre, que haya justicia para Dafne. Incluso la abuela de Dafne increpó al gobernador de Tamaulipas, Américo Villarreal, exigiéndole también que haga algo para que haya justicia en este caso. Y por último, a raíz de lo que supimos que sucedió en esa presunta academia militarizada, el secretario de Educación, Mario Delgado, aclaró que en México este tipo de academias son ilegales. De acuerdo con el secretario, la ley no estipula que este tipo de academias puedan existir, por lo cual las que estén operando actualmente en diferentes estados de la República serán clausuradas, procurando que las y los estudiantes no pierdan los estudios que podrían haber hecho ahí. Y esto es lo que sabemos hasta el momento sobre el caso de Dafne en Tamaulipas. Por supuesto, si hay alguna información extra sobre esto, se los daremos a conocer en este canal. Mientras tanto, cuéntenos si ya conocían estas actualizaciones y si tienen alguna duda sobre el tema, por favor, también déjenla en los comentarios. Si llegaron hasta aquí, les agradecemos mucho que hayan visto el video completo y, como siempre, esperamos que muy pronto haya justicia para Dafne y su familia. Muchísimas gracias por acompañarnos y nos vemos muy pronto con un video nuevo.

0: 56 minutos, únicamente 4 minutitos que nos separan para las 8 de la mañana. Vamos a un pequeño pero muy importante corte comercial y regresamos. Quédese con nosotros, deje veo si tengo mensajitos. Dice por este lado, hola, buenos días, escuchándote, y ese es buenos días a ella, a sus hijas Vane y Rocío. Muy buenos días, chicas, ¿qué hacen tan temprano? Seguramente en la limpieza general. Mira mi gallo. Ese es mi gallo. Ya estoy como López Obrador. Vamos a un corte y regresamos. Quédese con nosotros.
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0: 8:04 a.m. Vamos con más información, vamos con más noticia. Pues qué bueno que ya les está llegando el agua en diferentes colonias. Ya me reportaron la ampliación Juárez con agua, ya me reportaron la colonia Parral Vive con agua. El Quijote, repórtense los afectados. Y ahorita ya espero que me digan que tienen agua por ahí en la colonia El Quijote, por favor. Échale, Michuy. Oye, antes de irnos con eso, Andy, tenemos, me habían estado preguntando sobre los boletos del transporte. Ya están listos, ¿verdad? Sí, capitán, estamos listos. El transporte estará haciendo entrega. Ay, no alcanzo a leer. Del 30 de julio al 5 de agosto, que no se le pase recoger sus boletos del transporte público gratuito. Ahora sí, vámonos con el tema del agua. ¿Qué pasó ayer con las vecinas? Estaban muy enojadas. Pues, ¿cómo no? Oiga, es bien difícil. Vamos a escuchar. Ya se solucionó. Ya está llegando el agua el día de hoy, así que a juntar agüita. Muy buenos días, pues nuevamente saludándoles con muchísimo gusto por petición de vecinas y amigas de aquí de la colonia Parral Vive, pues acudimos hasta este lugar, ya se van reuniendo más vecinas. Si quiere yo lo agarro, para que salga usted para acá, para hacer más bola. Sí, no se preocupe. Y bueno, pues sí, tengo a bastantes vecinas aquí de este sector. Buenos días, señora. Buenos días, pásenle. Bueno, pues a ver quién me va a platicar. Usted, Marita. Todas me van a platicar, digo, porque yo creo que a todas nos está afectando, lo decía yo en la mañana, el hecho de no tener agua, pues las más afectadas somos nosotras, las madres de familia, las amas de casa, tienen 8 días con esta problemática, pero una problemática no es de hace 8 días, ya hace mucho tiempo que han estado mermando, que les llegaba agua muy poquita, que les llegaba sin potencia para subir, sin presión. Platíquenos qué es lo que está ocurriendo y qué es lo que ustedes están solicitando a la Junta de Agua.
1: Buenos días, Yuri. Muchas gracias por
0: atender. Acáseme para acá porque mi teléfono como que falla y luego ahorita nos empiezan a sacar la garra y a ver cómo somos.
1: Okay. Muchas gracias por atendernos, Yuri. Mire, aquí estamos reunidos, somos 35 madres de familia, que tenemos aquí el problema de la falta de agua. Mire, ya tenemos ahorita exactamente 8 días. Y luego la vez pasada duramos 10 días sin agua. Y nos dicen que nos van a mandar las pipas. Nos mandan una pipa y los muchachos le llena a la gente que les da su gana. Batallamos mucho con los muchachos de las pipas también. Sí. Entonces es un llamado, por favor. Ahorita, Yuri, ya andan haciendo cortes. O sea, ¿de qué nos vienen a cortar? El aire que nos están echando. No es justo porque batallamos mucho en esta colonia por todo, Yuri. Sí, porque no tenemos atención de las autoridades. Entonces, pues un llamado a los representantes, a los directivos de la Junta de Agua. ¿Por qué? Porque estamos batallando mucho. Y desde ahorita se los decimos, si no nos echan el agua para el día de hoy, vamos a ir a agarrar las oficinas. Así es de que les vamos a dar el día de hoy para que nos echen el agua. Sí, e igual, no vamos a pagar recibos hasta que no tengamos el agua como debe de ser.
0: ¿Con qué fecha de corte están llegando los recibos?
1: Ya el corte ya fue del 28. Nos dan para pagar hasta el 27. Sí, se vence el 24, el 25, nos dan para pagar hasta el 27 y ya el 28 vienen a hacer corte.
0: ¿Ya la pagaron en su mayoría?
1: Pues sí, porque hasta eso tenemos, Yuri. Hasta eso tenemos, que somos muy cumplidas.
0: O que sea un pretexto.
1: Sí, somos muy cumplidas, ¿verdad? Pero vemos que de todas maneras no nos atienden. Entonces, que nos dijeron ayer que un desperfecto, que a nivel general y que esto y que se los tomamos. Pero ya nomás hasta hoy les damos para que nos echen el agua.
0: ¿Cuándo fue la última vez que anduvo por aquí la pipa y más o menos a cuántos vecinos les...?
1: El lunes y anda una pipa nomás. ¿A cuántas? Ajá.
0: Y luego para estar comprando es muy caro.
1: Exactamente. Yo le digo al director, o compro pipa o le pago el recibo. Desde ahorita. ¿Sí o no, señora? ¿Están de acuerdo?
2: Sí.
0: Ah, bueno, pues yo creo que ustedes ya saben que esta problemática no se presenta únicamente en esta colonia, sino que se está presentando en El Quijote, también es una problemática de hace mucho tiempo. No sé si ustedes hacen el llamado también a aquellos vecinos, porque todos tenemos derecho al vital líquido, pues a que se unan a esta protesta que ustedes piensan hacer de no llegar.
1: Claro que sí, invitamos a cualquier persona, a cualquier familia, a cualquier colonia que estén batallando, sí, porque es un derecho, Yuri, que tenemos. Es un derecho. Así como tenemos obligación de pagar, así es un derecho el que tenemos de que nos tengan el agua. Sí. O sea, ya 8 días sin agua. O sea, por favor, ¿quién? ¿Quién aguanta? ¿Quién aguanta 8 días sin agua?
0: ¿Cómo le están haciendo? Digo, aparte de comprar
1: Comprando pipas, Yuri, y esperando ahí, mendigueando las pipas de la Junta de Agua. Porque eso es mendiguear, Yuri, porque los muchachos que traen las pipas, No, pues es que no traigo su dirección. Es que si no te estoy pidiendo el agua por gusto. Sí, o sea, si andas aquí tienes que dejar el agua. Pero no, Yuri, batallamos mucho con los muchachos de las pipas.
0: Les decía que cuando llovía, pues ahí juntaban
1: el... Sí, ahí ponemos, yo pongo botecitos allá afuera de la banqueta para que caiga el agua del techo. Así es.
0: Dice por acá, bueno, es lo que tiene que hacer la gente, dice, exigir, dice yo, nada más que no estoy allá, pero sí, pues háganlo, exijan, dice el fraccionamiento del Quijote se une con ustedes.
1: Ah, qué bien.
0: Los vecinos del Quijote se unen, dice, para pues que tomemos la junta de agua. Es lo que están diciendo. Bueno, yo les platicaba ahorita que llegué que habían dado un comunicado en donde ya supuestamente habían arreglado un desperfecto y que surtían de agua el día de hoy. Esperemos y que así sea. Me avisan si les llega el agua.
1: Sí, sí, por eso no, por eso ahorita nos reunimos, Yuri, porque íbamos para allá. Pero les dije a las compañeras, aquí a las vecinas, vamos a darles el día de hoy porque dijeron que ya se había arreglado el desperfecto desde ayer, que ya ahora en la tarde seguro nos echaban el agua.
0: Muy bien, bueno, pues estaremos muy atentos. Me avisan, por favor, así como solicitaron que vinieran, sí, claro, me avisan si sí les llega. Y bueno, me avisan si se reúnen para estar ahí presentes el día de mañana.
1: Claro que sí, Yuri, te agradecemos mucho que nos hayas atendido.
0: ¿Cuántas personas son aquí aproximadamente?
1: Aproximadamente somos 500 familias.
0: Digo, algunos ahorita están trabajando,
1: sí,
0: no
1: sí,
0: pueden estar
1: sí,
0: aquí.
1: Sí, pues la mayoría, sí, pero somos más o menos como 500 familias.
0: Todos de acuerdo en esta.
1: Ajá, sí, sí, situación. Claro que sí.
0: Bueno, pues muchísimas gracias. ¿Alguien más que desee hablar? ¿No? ¿Todo bien? Yo creo que sería...
2: También tienen la problemática, pero también deben de reconocer que en el Quijote es una de las colonias donde se tira un chorro de agua. Y nosotros aquí en la colonia tenemos un grupo y tratamos de todas las partes donde se tira estar al pendiente para que no se tire el agua. Porque si ponen el pretexto que no, ahí lo tirándola.
3: Nos cuidamos okay. Las casas.
2: Entonces,
0: por ejemplo, si alguien se va de vacaciones, dejó abierto.
2: Sí, aquí tenemos la precaución esa. Entonces, pues... Todos tenemos la problemática, como usted dice, pero también todos tenemos la obligación de cuidarla para que nos llegue el agua a todos como debe de ser.
0: Bien, el exhorto para...
2: Y que todos cuidemos el agua también, porque, o sea, pues pagamos y nunca tenemos agua. O sea, siempre nos ponen pretextos de que si la bomba, que si esto, que si lo otro. Habemos muchas personas que trabajamos. Yo es raro que no trabaje ahorita porque mi jefa está de vacaciones, pero pues sí es bien pesado que los días que no haya agua, me toque estar en casa y pues, ¿qué hago?
0: ¿Cuánto les llegó de agua aproximadamente este último recibo?
2: A mí 310, pero hay personas que les... La vez pasada...
3: Sí.
2: Sí.
0: Le llega más fuerte el aire ahí.
2: A mí en la vez pasada 500, o sea...
3: Una vez a la semana el agua y nos llega un ratito y
2: luego
3: nos la quitan y la vuelven a echar, pero en la madrugada.
0: Ah, es lo que me comentaba una señora que la noche...
3: Sí, nos echan
0: en la
3: noche el agua. Ajá. Este también es esa otra problema.
0: ¿Y no sube a los tinacos?
3: Pues no sube. El agua es raro que la chinconcusión.
0: Ok.
3: Y yo sí batallo mucho porque yo les digo, a mí tienen que creerme cuando yo les diga que sí hay agua. Porque ya cuando me sube el agua arriba, es que sí trae presión. Porque mi casa es de dos pisos.
0: Ah, okay.
3: Y yo batallo mucho para que me sube el agua.
2: Pero pues si no llega ni a un piso, ¿verdad?
3: Exactamente.
0: Al segundo. ¿Les han atendido algunas autoridades? ¿Han
3: ninguna,
0: venido?
3: Ninguna, por eso ya nos reunimos. Ninguna. Porque ahora, ahí disculpe la palabra, pero antes le echábamos mucho al ingeniero Gaitán. Pero él, así se los digo. Y aquí está la gente presente. Él sabía que si no nos llegaba el agua en la línea, él luego nos mandaba pipas. Y esa persona que está nomás nos dice que sí, que ahí van las pipas. Y que ahí van las pipas. Y que marquen y que les van a dar el folio. ¿Cuánta gente sale y le dice que el folio les deja el agua?
0: No. ¿Y el folio para qué?
3: Es que nos dan un folio en la junta de agua. Tienen un número de WhatsApp donde tú haces el reporte que no tienes agua. Y te dan un número de folio. Y aquí vienen las pipas, oiga, pues aquí está mi folio. Y digo, sí, nomás que no tengo su dirección.
0: Me dijeron que ya no contestaban tampoco el teléfono de la junta.
3: No, toda la semana tenemos, sí, una contestadora.
2: Y
3: ellos ya no contestan.
2: Mensaje para todas.
3: Sí, ellos ya no contestan.
0: Bueno, lo bueno que yo sí contesté, aquí estamos, ¿eh? Pues muchísimas gracias, gracias por la confianza. Esperemos que esto se solucione el día de hoy. Y si no, pues mañana, pues allá nos vemos.
3: Claro que pues sí. Gracias a usted por atender.
0: Muchísimas gracias.
3: Gracias
0: por todo. No, gracias, estamos en la orden, ¿eh? Gracias.
3: A nosotros no nos solucionan los problemas para mandarnos pipa.
4: Eso me va a decir, sí, ahorita él.
3: Y otra cosa, yo necesito que el licenciado ingeniero, no sé qué será, arquitecto, Márquez, necesito que él ande con los trabajadores, señora, porque él dice que sí hace las cosas, los trabajadores van y le dicen otro.
4: Sí.
3: Ahorita él asegura que ya están abiertas las válvulas, ahorita no se ha parado ni un una camioneta de la Junta de Agua. Ahorita estamos aquí desde las 9:30. ¿Sabe a qué se vino? La troca en la mañana a cortar el agua.
5: La que no tenemos. Miren,
3: o sea, ¿cuál? Póngalo en el altavoz.
4: Sí, aquí está. Bueno.
3: ¿Cómo tiene diciendo hace 15 días?
4: Ok.
6: Sí, pues ya me hicimos también ahí. No, pero es que estoy en porque lo pongan al okay.
4: Tabo. Mira, aquí te voy a comunicar.
3: ¿Pongan con,
4: sí, aquí te voy a comunicar con una de ellas. Que la que está aquí al frente de las vecinas, para que tú le expliques la situación, y si me permites, porque ella lo está pidiendo, te voy a poner en altavoz. Gracias. Adelante.
3: Buenos días.
7: ¿Cómo le va? Buenos días.
3: Muy bien, ¿y usted?
7: Pues ni también vea sin agua.
3: Exactamente.
7: Oiga, le comento ya a Nora que ya empezaron a bombear para allá. En dado caso, que no llegue ahorita en una hora y cachito, le mando pipas.
6: No,
7: porque
4: necesitamos lavar.
7: Sí, no. Sí, claro, no, no, y pues el agua se necesita para todo.
3: Oiga, Inge, nomás un favorzote, le voy a contar cuántas calles somos. Son 12 calles. Necesito que nos mande una pipa para cada calle. Y luego también necesito que esté al pendiente de sus trabajadores, porque no nos dejan el agua aunque no les atravesemos y aunque les digamos que traemos folio.
7: No, mire, vamos a, es que el problema es que cuando me detienen las pipas, pues me tardo más. Ahorita me reforzaron con 3 pipas del gobierno del estado, ahorita mando para allá. Nomás tiene oportunidad una hora y cachito, a ver si empieza a llegar por línea. Porque tuvimos vandalismo la semana pasada y luego falló la bomba y ahorita ya están bombeando, pero necesitamos más presión para llegar. Por eso le estoy diciendo que si no le llega en una hora, voy a mandar las pipas. Se supone que sí, ajá. En Pijote llenamos anoche. De todos modos voy a visitarlos ahí para empezar con la problemática ahí. De las infinidades fugas, vamos a intervenir unas calles, pero el Quijote le mandamos anoche, llegó, es lo que tengo yo reportado. No, es que Quijote sí llegó anoche.
3: Sí, la de aquí de la colonia Parral Vive, es donde vamos a ir a tomar las oficinas, si no nos resuelven el agua hoy.
7: No va a ser necesario, se va a mandar pipas.
2: Oiga, yo
7: en caso que no llegue.
2: Disculpe, y otra cosa, antes nos llegaba el agua parejo, primero partes bajas, después partes altas. Ahora llega como le da su regalada gana, una calle sí, media no. Entonces, ¿a qué se debe eso?
7: Se llena primero baja y alta, se dividió en 2.
3: No. Necesitamos que usted esté al pendiente, porque eso le dicen sus muchachos. Cansada de decirles eso.
7: Mire, ahorita ando acá para lo del verano y más tarde voy a andar ahí supervisando lo de las pipas. Si llega por línea y si no, empiezo a despachar pipas, ¿sí?
2: Pues nomás que acuérdese que por calle son casi 100 casas, manda una pipa por calle, ni 10 casas abastece.
7: Sí, señora, vamos a pegárnosle ahí.
4: Y que no dure tampoco.
2: Y luego aparte, pues o sea, que si haga poner en cuenta que antes sí nos llegaba parejo el agua primero a las partes bajas, después a las partes altas, y ahora llegan por calles o medias calles.
0: De la mañana con 18 minutos, pues ahí está, que bueno, que ya les está llegando el agüita. Vamos a un corte comercial y regresamos. Quédese con nosotros. Buenos días, qué guapos andan mañados. 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Corte y volvemos.
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2: De la mañana, 8:23 a.m. Oiga, pues ayer un lamentable accidente en Madera. Oye, Madera, todo pasa en Madera. El coordinador Horacio Gámez de la Cruz Roja en Madera confirmó un accidente de un camión tipo escolar. Se desbarrancó. Trasladaba a menores de edad y jóvenes que iban a un campamento cristiano. El percance ocurrió la tarde del pasado jueves, ayer, cuando la unidad procedente del municipio de Cuauhtémoc salió del camino y cayó un barranco de aproximadamente 12 metros de profundidad en las inmediaciones del lugar conocido como Huapoca. Gámez informó que debido a lo apartado del lugar, las labores pues se complicaron bastante. Se habla de 15 jóvenes lesionados de gravedad, se debaten entre la vida y la muerte, jóvenes de entre 18 y 25 años. Se señaló que hasta el momento no se reportan personas fallecidas, indicó que al sitio continúan arribando rescatistas de Urge, Cruz Roja, provenientes de Manitoba, bueno, ayer por la tarde, Manitoba, de Cuauhtémoc, de Guerrero, debido a lo fuerte de este accidente. Escuchemos qué fue lo que pasó.
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0: Lo único que le puedo decir es que sí hay niños. Hay niños involucrados en el accidente. Le pusieron un camión de esos solares, el camión. Ahorita nos reportaron hace aproximadamente una hora y media que había eran en total 15 personas muy graves.
1: 15.
0: Muy graves. Ya tienen alrededor de las 3 horas por allá las unidades y no ha llegado ninguna unidad todavía por acá.
1: ¿De dónde vinieron o de dónde solicitaron apoyo? Porque nos decían que de Gómez Farías y de Cuauhtémoc sí se recibió el apoyo de estos lugares.
0: No, viene Cuauhtémoc, Manitoba, Campo 101, Valle de la Esperanza, Guerrero y La Junta. Unidades de Urge y de Cruz Roja.
1: Ok, y en este caso... Perdón, no lo interrumpo, dígame.
0: Sí.
1: En este caso son, todavía no se tiene la certeza de si son algunos menores, son menores, pero no se tiene si también hay adultos y todo esto, porque nos decían que iban a acampar, pero no sabemos qué es lo que tienen ustedes de conocimiento de este viaje.
0: Mire, cada año en estas fechas vienen a un campamento. La persona que tiene la hacienda de Huapoca es un norteamericano. Que pues de la religión cristiana, entonces vienen varias personas de esa religión a ese campamento. Entonces yo vi alrededor de 40 camiones esos tipo escolar con gentes, y sí se veía gentes entre los, qué le podría decir, entre los 15 a los 25 años, gente muy joven.
1: Ok, entonces se habla de que uno de estos camiones se desbarrancó. ¿En qué parte?
0: Así es correcto. Me dicen que es en el kilómetro 27 rumbo allá a Huapoca. Entonces es ya dentro del terreno de estas personas que le comento.
1: Ahorita, dentro del terreno de Huapoca. Sí, ahorita de las condiciones, ya que está oscureciendo, ¿se dificulta o se complica las labores de rescate?
0: Sí, se complicaría. Ya han pasado muchas unidades de rescate, ¿eh? Pasaron unidades de rescate del campo 101 de Manitoba. Ahorita acaban de pasar dos de Esperanza. Pasó unidad de rescate de Cuauhtémoc. Y vienen también dos particulares de rescate. Y está la unidad de rescate de aquí de Madera, también apoyando por allá.
1: Dadas las condiciones de que son, estamos hablando de más de 15 personas, probablemente las lesionadas y graves. ¿Dónde sería el apoyo médico? ¿Serían trasladados hasta Cuauhtémoc o ahí mismo en Madera tienen las formas de atenderlos?
0: No, en Madera es puro primer nivel. Estoy viendo ahorita, está sobrevolando una avioneta por aquí por encima de nuestra delegación. Nos habían comentado que habían salido 3 avionetas de Manitoba rumbo acá a Madera, pero de aquí no nos reportaron ninguna. Fuimos a darnos una vuelta para la pista y no habían aterrizado. Esta avioneta viene como si viniera de allá del rumbo de Huapoca, porque allá en el rancho tienen una aeropista. Entonces es probable que ya lleven lesionados, pero pues no tengo yo conocimiento de ello.
2: Lamentable, muy lamentable este accidente. Vamos a un corte comercial y regresamos. Quédese con nosotros, no se vaya, no se mueva, no se despegue.
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7: Mañana con 33 minutos, 8:33. Oiga, pues no somos los únicos que le estamos sufriendo por el agua, también en Camargo. Advierten que para el 2027 se pueden quedar sin una gota de agua, Ahí así está más crítica la situación. El diputado por el Partido Acción Nacional, Arturo Zubía Fernández, sentenció que el 2025 sí fue un año complicado, pero que el 2027 viene muy difícil en el tema del agua. Escuchemos la información.
8: El año pasado ha sido el año más complicado de los últimos 50 años. El año pasado fue un año donde no tuvimos riego por segunda vez en la historia. Después de haber pasado aquel 1995, después de 30 años se repitió la historia, el 2025. No más que ahora, pues la crisis fue mayor, porque hace 30 años... Hace 30 años, éramos la mitad de la población, teníamos la mitad de las tierras que hoy se siembran, Entonces, hoy la situación fue más crítica. El municipio de Camargo, el año pasado, prácticamente el 50% de la población tuvo problemas de abastecimiento de agua potable. El municipio de Camargo jamás en la historia, nunca, desde que es Santa Rosalía de Camargo, había tenido problemas de desabasto de agua potable hasta el año pasado. El problema es que por primera vez no corrió agua por el río y las galerías filtrantes que surten de agua al municipio de Camargo están postradas dentro del río Conchos. Entonces, sí fue una situación muy complicada porque el arrancar, como se arrancó este año, prácticamente sin ni un peso, sin dinero. La gente, imagínese, la gente arrancó pidiendo prestado para poder empezar a trabajar, para poder pagar aguadurías, prediales, fertilizantes, combustibles. Entonces, es muy complicado si se repitiera la historia de nueva cuenta el próximo año, ¿no? Pues ya, ahí sí ya como decía el chavalito, ya,

0: mañana con 35 minutos. Vamos con más información. Confirma la Fiscalía Zona Sur presencia de 3 grupos delictivos en Guadalupe y Calvo. Solo somos 3. El fiscal Zona Sur, Guillermo Hinojos, confirmó que en Guadalupe y Calvo se ha detectado al menos 3 grupos del crimen organizado. 2 de ellos se han unido para la guerra. Escuchemos lo que dijo el fiscal. Salud.
1: De la zona geográfica, ¿no? Tenemos que este municipio hace frontera precisamente con el estado de Durango y con el estado de Sinaloa, lo que es conocido como el Triángulo Dorado, ¿no? Entonces hemos tenido ahí la disputa de al menos 3 grupos criminales, que es el cartel de Sinaloa, dividido en 2 facciones, que sería gente del Guano, y ahora se encuentran ya a presencia y también por el otro lado tenemos lo que es el cartel de Juárez con la línea, ¿no? Precisamente en la disputa por esta zona geográfica que de manera estratégica para cuestiones de delincuencia organizada, pues resulta bastante atractivo, ¿no? Ya sea para la explotación de madera o de mineral o incluso el trasiego de drogas en esa área, que es precisamente lo que ha explotado y ha generado la violencia.
2: ¿Cuándo detectaron que se fortaleció este grupo de
1: Mira, tenemos que se ha fortalecido aproximadamente, ya tenemos

0: la mañana con 37 minutos, 8 de la mañana con 37 minutos. El día de ayer se platicó con la síndica municipal, Dalila Villalobos, hablando de cómo va el resumen de lo que fueron las jornadas villistas. Escuchemos la investigación que lleva.
1: Una inspección en tiempo real con respecto a los accesos de la Feria del Pueblo, que son los juegos mecánicos. Hacemos inspección de todos los stands comerciales y pues necesitamos la información oficial de Star Tickets, donde nos remita el informe del boletaje de los eventos artísticos. Asimismo, tenemos que esperar el reporte emitido por Tesorería, en el que me reporte, vaya la redundancia, todos los ingresos y los egresos. Nosotros detectamos obviamente transferencias, las vamos cotejando con la información que remita Tesorería, y después de que cierre el mes de julio, contablemente, nosotros podemos emitir el informe especial de las jornadas villistas. Pero pues algo muy importante es que este año los comerciantes se quejaron muchísimo más de la renta de los espacios. Ellos expresan que no tuvieron las ventas esperadas y que estuvo peor que el año pasado. En ese sentido es lo que he podido yo emitir como respuesta o como conclusión de las jornadas villistas, en donde pues reportan que muy apenas recuperaron lo invertido y en otros casos pues ni siquiera eso. Canal La Mina, La Prieta, La Puerta del Tiempo, y en los diversos puntos en donde hubo eventos de las jornadas villistas, como acá en el Monumento a la Revolución. Bueno, pues yo puedo a lo mejor concluir que es falta de organización, de promoción. Probablemente el hecho de que siempre estén distribuidos en diversos puntos de la ciudad hace que se disperse un poquito la afluencia de visitantes. También vimos en los recorridos, por ejemplo en Esplanada, La Mina, La Prieta, que eran muy pocos los stands que estaban ocupados. Hubieron muchísimos stands vacíos. Entonces eso también va a reportar que no hubo tanto éxito con respecto a las ventas de ellos. Reportan que eran excesivos los costos de las rentas de los stands. Recuerden que había precios desde los 1,500, que eran muy pocos los que costaban 1,500, hasta los 8,000. Entonces, eso es lo que podamos concluir por lo pronto de las jornadas villistas.

0: Por esa calle vive, 8:40 por esa calle pavimentada. Hablamos de las calles pavimentadas y de las que faltan aquí en Parral con el director de Obras Públicas. Escuchemos la información, el señor Bueno.
1: De Miguel Hidalgo. Ahorita estamos ya en proceso de licitación ya terminado y en proceso de firma de contratos de 11 calles de asfalto, que la próxima semana ya estamos en proceso de apertura de cada una de ellas. Obviamente van a ser ustedes invitados precisamente a cada una de ellas para que constaten lo que viene siendo el arranque de cada una de las obras. Y obviamente ya estamos también en proceso de contrato, ya la licitación se llevó a cabo, de la comandancia. También no pasa de 8 o 10 días que estemos ya en el arranque de la obra. Bueno, tengo la lista para no equivocarnos.
2: Adelante, adelante.
1: No voy a dar una que me comprometa y no esté, ¿verdad? De hecho, son arriba de 24,000 metros cuadrados lo que viene siendo las calles. 24,000 de asfalto, ¿verdad? Ahí le vas. Esa es la calle Raúl Soto Reyes. Estación Bavícora, Estación Krill, Ana de Viesma en la colonia San Rafael, Abraham Lincoln, Francisco Sarabia, la calle Décima, la calle I. Lara, Carlos I. Lara, la Octava, Pedro de Lille, ahí la calle Pedro de Lille, ustedes saben que es el tramo que está enfrente de la central camionera. Ahí es muy importante porque todos los visitantes, todos los turistas que llegan a Parral, pues obviamente tienen que llegar a una calle padrísima, y esa la vamos también, está incluida, y la calle Zaragoza. Son las que traemos y la comandancia, ¿verdad? Ese estudio y solicitudes son de las dos partes, Estamos hablando de más de 24,000 metros cuadrados en lo que viene siendo de asfalto, que vamos a tener listas, yo espero, en unos más de mes y medio, estemos listas ya las calles. Ahorita estamos solucionando lo que viene siendo calles con concreto, pues obviamente la mayoría, el 80-90%, la mayoría lo que viene siendo son por intervención de la Junta de Aguas. Estamos ahí en pláticas con el ingeniero Alfonso Márquez para poder salir así de manera rápida, y no tenemos problemas en los vehículos con asfalto, ¿verdad? Pero sí estamos en plática con ellos para solucionarlo de manera en concreto. Estamos ahí en un estudio precisamente, como es muy, muy larga la calle, estamos viendo la posibilidad, es muy práctico lo que viene siendo el producto de asfalto sobre concreto. Con eso vamos a solucionar años y años y años que esa calle no se ha intervenido, ¿verdad? Alrededor de los 18 millones de pesos. Y más los 10 millones de la comandancia, ¿va? Concreto ya tenemos alrededor de entre 11 y 14 calles. Esas todavía no se las puedo mencionar porque todavía no está la autorización al 100% del recurso, así es. Estamos para servirles. Vamos a intervenir las calles, solicitamos mucho el apoyo de la ciudadanía, que nos tengan un poquito de paciencia, porque vamos a entrar obviamente a ¿cómo se llama? Una pequeña molestia, ¿no? Algunos días, una o dos semanas, pero necesito que tengan paciencia para poder que tengan una calle muy aceptable. En el puesto, no, nosotros en asfalto entramos en una calle y si entramos a intervenir, pues una semana está lista, ¿va? Le hacemos el fresado, el asfalto y una calle, una semana y más está lista.

0: mañana con 44 minutos vamos a un último corte comercial y regresamos. Quédese con nosotros, no se vaya, no se muevan, no se despegue, estamos de vuelta.
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1: La mañana con 48 minutos. Felicitar a todos los cumpleañeros el día de hoy. Muchísimas, muchísimas felicidades. Vámonos de lleno con el pastelazo rico, delicioso, sabroso, jugosito, cremosito que Panificadora Nutripan tiene para ustedes. Comuníquese con nosotros, tiene un segundito más, un segundito más para el pastelazo. 627-14-954-94. Nada para nadie. Bueno, pues felicitamos, dice por acá, a Horacio Alberto Payán, que está cumpliendo años. Él nos escucha en la colonia Che Guevara, Ampliación Che Guevara. Felicidades, Alberto, le mandamos un abrazo. Felicidades, es el ganador del pastelazo. Vámonos, nos vamos, nos marchamos, nos despedimos. Quédese con nosotros, estaremos en la calle, estaremos trabajando. Yo soy Yuri Subías, Eric Moreno, Andy Arzabala, todos bajo la dirección y supervisión del señor en jefe Benjamín Flores. Le decimos gracias, hasta la una.

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0: transita por sus venas. I'm the monster. You don't know who is me. I'm Arnoldo Javalera Cermeño. Welcome to this show. 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Welcome to the 96.9 FM in Parral, Chihuahua, Mexico. Bienvenidos a este bonito programa. Es que, perdón, hice una introducción en inglés para la banda que nos está viendo en Estados Unidos, o también para toda la banda que anda de acá de turístico, aquí en México, aquí en Parral, va. Y que luego le hablas en su idioma, güey, y se siente como en casa, güey. Hey, this is your house. Welcome. Bueno, en español, o sea, quiere decir, estás en casa, bienvenido, ay, todo el pedo, o sea, bien, güey, algo bien. You know the Parral is like capital of the world. No, sí, güey. La neta que sí, güey, fuera de pedo, fuera de pedo. Banda, ¿cómo están? Buenos días. Ya llegué, ya estoy aquí, soy Arnoldo Javalera Cermeño. Alias el monstruo, el sabroso,
1: chiquito papá,
0: el papi rico, el tipié, el burro. Y tengo más apodos, pero no quiero decirlos. A todas las ladies, a todas las morras que ya están sintonizando la tremenda, bienvenidas, mamis. A las que me manden mensaje ahora, a la primera que me mande un mensaje de WhatsApp. A la lady más guapa que mande mensaje de WhatsApp, ya. Ya, pero ya, güey. 627-279-9727. Ahorita voy a ir a... voy a ir a echarle uno ahorita. ¿Eh? ¿Cómo? Sí, sí, sí, ahorita voy a ir a echarle un kilo de blanquillos. Y pues bueno, una despensa va, pero pues trae varias cosillas. A la primer morra, a la primer morra que mande mensaje. La primer morra que mande mensaje ahora, 627-279-9727, y me diga qué es lo que más le gusta de mí. Así en corto, Arnoldo, me gusta tu acá, tu allá, no sé, o sea, ¿qué es lo que más le gusta de mí? Así en corto. La primer morra que lo mande, ahorita voy a ir hasta su casa y le voy a echar uno. Un kilo de huevos, un kilo de, o sea, de fruta y todo ese pedo, o sea, va a estar bien surtida la despensilla, En buena onda, nomás póngase romántica. Póngase romántica, mija, quiero escuchar. Quiero, o sea, que así como que usted. O sea, yo ahorita quiero que la morra que mande un audio o un texto va, pero de preferencia un audio. Lo voy a dar algo chido. Le voy a dar algo chido, o sea, bien. Le voy a dar algo chido. Un regalillo de parte de aquí del Marranero Show. Pero que se ponga chida. Que se ponga sexy, así. Que se inspire. Que saque el fuá. Que saque lo mentirosa que es. Ni modo que no sean mentirosas, hombre. Si uno ya las... Uno ya las colorea. No sé, así como que, Arnoldo, cuando escucho tu voz, hasta los pajaritos vienen a comer a mi casa. Cuando te oigo decir, hablándolo por lo claro, mi cuerpo tiembla. Cuando dices, mami, siento que me lo dices a mí. No sé, va. O sea, pues que se pongan bien, pues. Que se pongan bien. No me voy a poner, me gusta porque tienes una voz bien ronquita. Nada, güey, nada. Ah, no, inspírese, inspírese. Inspírese. Cuando te escucho en la radio, me mojo. Sí, o sea, porque a veces están lavando ropa y se les ve el rollo con la... Se les ve el rollo con la lavadora y ¡paz! Brinca el agua y se mojan. ¿Por qué? Porque están entretenidas escuchándome. ¿Me entiendes? O sea, cosas así. Va. Va, está como el chiste, ¿no? De la morra que... andaba la morra dolida, güey, porque le... su vato le engañó, güey. Su vato le engañó con... con una de sus amigas. Ey, la neta sí pasó, güey. La amiga le decía, no, es que mi... mi esposo viera esa noche... que... parecía una fiera en la cama. ¿Por qué? Hombre, me hizo así, me hizo allá, me puso acá. Me puso allá. 4 horas y media. Y la amiga, en vez de estar escuchándola así, decir, ah, qué padre, la amiga. Oh, yo también quiero vivirlo. La neta, mujeres, no le anden platicando eso a sus amigas. Ustedes mismas son las culpables de que luego la amiga le ande tirando verbo a su vato. ¿Por qué? Porque ustedes ahí están... no, y vieras tú. Cuando descubrí aquello... No, 48 centímetros y medio. O sea, no hagan eso, hombre. No anden platicando fregaderas. Luego por eso, las amigas andan ahí... mandándole mensajes a uno, y ay, papi, ayer te mirabas bien de rosa. Y tú, no andaba de rosa, no, de rosado. Es como, o sea, no, güey. No hagan eso, güey, no hagan eso, morra. No le platican a sus amigas temas así, tan así, güey. Y entonces, haz de cuenta que la morra estaba dolida, güey, porque torció a su mejor amiga en los brazos de su vato. Ella los vio y los agarró en acción en su casa, güey. En su cama, cabrón. La esposa voltó y le dijo: ¡José! El güey se llama José, para empezar. ¡José! Así te quería agarrar. Porque están en una posición rara, va. Y le dijo José: pues sí, mi amor, pues tú estás gorda y no puedes. Dijo: no, estúpido, engañándome, animal, engañándome, perro sarnoso, pulgoso, mendigo. Y se fue la morra, güey. Volteó y vio que era la amiga, güey, y le dijo: eres una traidora. Se fue la morra, güey, llorando tristemente por la acera de su colonia. Estaba dispuesta a pistear alcohol hasta que el cuerpo se le aflojara, que no tardaba mucho, la neta, tampoco, ¿verdad? Llegó a una cantina, se arrecholó en una esquina y pidió un trago triple. Al paso de las horas, y anda ahí en pedotota, güey. Haciendo desfiguros ahí con toda la bola de catarrines que también estaban pisteando en un martes por el mediodía. Llegó un vato que la conocía y le dijo: ¡ey! ¡Débora! ¡Débora! La morra anda ahí en peotota, volteó. ¡Hey! ¡Débora! ¡Hey! ¡Hey! ¡Métete el pecho! ¡Traes un pecho de fuera! Y dijo a la morra: ¡ah! ¿Quién metió el otro? ¡Tenían los dos afuera! Dicen que esa misma morra, güey, fue y le dijo al cantinero, güey. ¡Cantinero! No, le dijo: ¡doctor! ¡Qué estúpido, me equivoqué! No, le dijo: ¡doctor! ¡Doctor! ¡Ayúdeme! ¡Por favor, ayúdeme, doctor! Y el cantinero se miró y dijo: ¡ah, chingado! ¿Qué pedo? Pues si yo no soy doctor, güey, ¿qué rollo? Le dijo: ¡doctor, ayúdeme! Me arde el pecho, me duele el pecho, doctor, me duele. ¡Duele, doctor, me duele! ¡No, Dios mío, no! ¿Por qué tuvo amiga? Así va. Dicen que el doctor, estúpido, también otra vez yo. El cantinero la vio y le dijo, mire, señorita, ¡Débora! ¡Uy! ¡Hurra! Volteó la Débora. ¿Qué pedo, doctor? En primera, no soy doctor, soy cantinero. Y en segunda, le arde el pecho porque tienen la chicha en el cenicero. ¡Sáquelo ya, hombre! Pues bueno, si... ¿Esto qué huele, pe? También te pasó lo mismo. ¡Inga tu roña! Antes de continuar, quiero presentar al equipo de producción. Démosle un fuerte aplauso y recibamos con mucho cariño, con mucho amor, a la diva de todas las locutoras. La más hermosa, la más preciosa, la de las piernas de medio kilómetro. Recibamos con un fuerte aplauso a Guadalupita Guadarrama.
2: Wow, gracias, ¿cómo están? Buenos días. Buenos días, señor Arnoldo. Buenos días, Chango León. Buenos días, ¿cómo están?
0: ¿Cómo estás, Guadalupe?
2: Pues bien contenta, señor Larda, muy contenta. Y pues nada, risa y risa con sus tonterías.
0: Son chistes que la gente platica, ¿da? ¡Bienvenida, Guadalupita!
2: Muchas gracias, señor. Le quiero mandar también un abrazo a, también a todos los radioescuchas y a todas las personas, ¿verdad?, que también están escuchando pues este bonito programa, señor.
0: ¡Gracias, Lupita! ¡Sí! ¡Sí! ¡Sí! ¡Sí! ¡Ándele, güey! ¡Gracias! ¡Ahora recibamos con un fuerte aplauso al encargado de todas las pistas, todo el merequetengue y todo el pedo! ¡El marihuano Pachuco! ¡Chango León!

0: Na-na-na-na.
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0: Yeah. Ay, perdón. Bienvenido, mijo. Bienvenido al Pachuco.

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Hoy es viernes y como todos los viernes vamos a cotorrear chido. 52-315-15, línea directa cabina 627-52-315-15. También puede mandar WhatsApp 627-279-9727. Ay, güey, me picó un moyote, ¿o qué pedo, güey? Hasta los moyotes me quieren arremangar a mí, güey. ¿Qué pedo va con todo ese movimiento, güey? Bueno, hoy

0: final.
1: El único Merlín que yo conocía, güey, es el que salía en la película de Santa Claus, güey, el Merlín. ¿Dicen cuál va, güey? ¿Qué? ¡Merlín! ¡Merlín! Dame tus polos, los mágicos. Entonces, ¿qué estúpido? No me entendí nada, va. Dame tus polvos mágicos, Merlín. Ese era el Merlín que yo conozco, va. Ya otro tipo de Merlines. El pato rico, lo ese que llevó la carne seca también al programa, güey. Diokis ahí. La bestia, él no quiere que uno se caliente. ¡Llegan mensajes de WhatsApp! Dicen los mensajes de WhatsApp, dice, hey, WhatsApp, nigga, what's going on, fool, I'm going to Parral, Chihuahua, buddy, I see you later, arre, que sea, loco, arre, que sea, quién sabe qué signifique, pero pues de todo modo le digo que arre, que sea, güey, y no hay pedo, todos en, o sea, pareciera como si yo entiendo el mensaje, ¿sabes cómo? Está bien, güey, está todo controlado. Dice, en paseos no hay agua, pues en ninguna parte de Parral, mija. No nomás en paseos, en ninguna parte hay agua. Ah, pero sí cobran los recibos los güeyes, como si llegara el agua. Ahí tengo yo una amiga, una vecinita, güey. Una vecinita que tiene sin agua, como... Se la cortaron hace como 3 meses, güey, porque no tiene para pagarla. Y de todos modos, mes con mes le llega el recibo y más alto, como si le llegara agua, güey, está peor. Es más, le llega más recibo, más alto el recibo ahorita que no tiene agua, que la tiene cortada, que cuando sí tenía, güey. ¿Quién sabe qué rollo, va? ¿Quién sabe qué rollo? Pero total, yo solo soy un estúpido, ¿yo qué voy a saber de eso, güey? ¡Llegan mensajes! Dice, tu rolita. Saludos para construcciones del Inge Durán. Ah, el Inge Durán, güey, cómo no. Saludos, güey, el Inge Durán, güey. A ver, güey, espérate. Ah, tú. Ahí andaba, güey. Ahí andaba anoche el changoleón. No puedo creer que se la perdió, güey. Si el... No, mijo. Ay, mira. Qué bueno que me recordaste, güey. Andaba un vato, güey, de una cachucita como negra, güey. Andaba un vato de una gorrita como negra, toda medio mugrosona, güey. Así medio rara. Grabando, güey. Con una playerilla negra, güey. Ese es el changoleón, güey. Ahí andaba arriba, güey, el vato, güey. Andaba chorreadote, güey. Andaba chorreadote con los de la Pacha ayer, güey. Machine, güey. Fuera de pedo, güey. Es más, él, esa canción del Pachuco, güey, la cantaron porque él estaba hostiga y hostigue, güey. Desde que llegaron estaba hostigando. La del Pachuco, desde que llegaron, güey. Y, güey, el changoleón, güey, fue el que la pidió, güey. Estaba frigue el güey hasta que se la cantaron los vatos, güey. Pobre vato, güey. Dice, buenos días, Potuja, tu voz me gusta. Es que bueno, que le ande gustando, ¿ah? ¿Qué quiere que yo haga? Se la regale, no puedo, señora. No puedo, ruca, no puedo. Dice, hola, lo que me gusta de ti es tu voz y tus mentiras, mentirosillo. ¡Ah, la bestia! ¿Qué rollo? ¿Cómo que mentirosillo? ¿Cuándo le he contado a usted una mentira, señora? Y es que desgraciada, panza marrana embarazada aquí. No, pues uno está...
2: ¡Qué falta de respeto, señor! ¿Cómo le va a decir así a una radioescucha? ¡Qué feo, eh! ¡Qué, o sea, qué mal y qué feo se escucha, señor, eh!
1: No pasa nada, hombre, no pasa nada. La banda que escucha el programa ya sabe cómo correr conmigo. La banda que oye el programa ya sabe cómo corre conmigo el agua, ¿eh? No le hagan a la llorona, no le hagan a la llorona, ¿eh? ¡Sí, bueno!
3: ¿Qué tranza, barrio?
1: ¿Qué tranza, maestro?
3: Es cierto que si nunca te falta el agua.
1: Mijo, yo tengo 4 albercas y 3 cisternas.
3: Y el tinaquito ese que tienes al lado ahí, ¿qué?
1: No, ¿cómo que tinaquito? Rotoplazote, viejo.
3: Ese rotoplazote.
2: ¿Qué te pasa, animal estúpido? ¿Qué te pasa?
1: Un rotoplaz de 1100.
2: Claro que no, ¿qué les pasa, eh? Y tú eres un estúpido también.
3: Mira cómo te está diciendo,
1: Guzmán. ¿Qué rollo, Guadalupe?
2: A usted no, señora, al otro menso.
1: Ah, ¿qué rollo?
3: El jaguar todavía no llega.
1: ¿Qué rollo ese, güey? Tano, ya este güey llega hasta las 12.
2: Estoy hablando de ti, no te hagas tonto, ¿eh?
3: Ah, estás diciendo...
2: Estoy hablando de ti, marihuano.
1: ¿Qué rollo? ¿Por qué le dices así al changoleón?
3: ¿Por qué me agregues, Rotoplas?
1: No, al changoleón le dijo marihuano, güey, porque este güey sí huele gallo, güey.
2: Sí. Claro que no, todos son nobles barbajanes, estúpidos huevones.
1: Yo también, Guadalupe.
2: No, usted no, señor, nada más ellos.
3: ¡Lambiscona!
2: ¡Cállate, estúpido, cállate! ¡Vete a trabajar, huevón!
3: ¡Ando trabajando!
2: ¡Vete a trabajar, huevón, por eso nunca tienes dinero!
3: ¡Te pagan para hacerte la vida imposible, gorda!
2: ¡Cállate, seguramente te pagan los... ¡Estúpido!
1: No te calientes, Guadalupe, no te calientes.
2: ¿No estoy gorda, señor?
3: Su avena con su arroz con crema.
1: A mí la neta sí se me hace gorda, ¿eh? A mí...
2: Señor, también... ¡Ay, no, señor! También usted me va a decir cosas de que estoy gorda.
1: No, yo nunca te dije que estuvieras gorda, Guadalupe.
2: ¡Claro que sí! Acaba de decir, se me hace gorda.
1: Bueno, ya mejor así déjale ya, Guadalupe. Ya, no te calientes, plancha. No, que estás medio mensa, mija, no agarras el rollo. ¡Buenos días! Acá lo escucho desde Chihuahua. ¡Ánimo a la gente de Shiraz! La gente que nos oye en Chihuahua, loco. ¿De qué colonia la giran allá en Chihuahua o qué, loco? ¿Qué movimiento? ¿Qué andan haciendo en Chihuahua para empezar, güey? O sea, hablándolo por lo claro, va. No, y aparte, güey, la neta, güey, en Chihuahua no hay programas buenos, güey. Todos los mendigos programas están bien rascuachotes, güey. Todos los programas están bien rascuachos, güey, neta, güey. Yo ya he pensado, güey, en enlazarme a Chihuahua, güey, con este programa, porque... ¡Neta! Yo digo que sí le meto una rastraona a varios ahí que no valen uno good for shit, ¿verdad? No, la verdad, güey, o sea... A menos que yo esté mal, tú que eres de Chihuahua, dime si yo estoy mal, va, güey, pero... La neta, güey, allá los programas no good for shit, güey, no tan chidos. Todo se mantiene hablando de polaca, güey, nomás pura política, güey. Que si va a ganar Andrea Chávez, que si va a ganar el Pérez Cuellar, que si mejor vamos a ir con Bonilla, güey, que si voy con Loya, güey, que si Valenciano, güey, que... O sea, nomás pura mendigo política, güey. Es la verdad, güey. Es la verdad, no saben hacer un buen programa, güey. La bestia, loco. Dice... Acá... De Puerta... Sabona. Ah, Puerta Sabona, güey. Ah, Cirol.
2: Ay, señor, ¿usted no sabe ni dónde queda eso?
1: Guadalupe. Yo sé todo, mija.
2: Claro que no, señor. ¿Usted ni siquiera sabe dónde queda Chihuahua?
1: Guadalupe... Mija, estás hablando con el viajero número uno de aquí, ¿eh? Yo soy el viajero número uno, yo... La neta, no es por acá, pero yo te conozco... Muchos lugares te conozco yo. La neta, de Chihuahua, de varios estados. Yo te conozco prácticamente todo, ¿eh? Yo conozco ahí Puerta Sabona, sí conozco yo, quiero que sepan, güey. La gente piensa que estoy tonto, pero... No estoy tonto, güey. Cómo nada, güey, sí conozco, pues ni que tuviera menso. ¿Qué quieren? ¡Ah, sí! ¡Bueno!
3: ¿Por qué dejas que te des la contra esa gorda?
1: Siempre nomás acá, loco, nomás ya me tiene harto, loco, la neta.
3: No andes dejando que te dé la contra, ya que vas a ver, hombre.
2: Ay, tú también cállate, animal. Tú también cállate. Tú no conoces ni siquiera Zaragoza.
3: ¿Y por qué dices que la Zaragoza? ¿Tú cómo sabes?
2: ¡Ay, estúpido marrano!
1: Ya, Guadalupe. Es que también tú te llevas y no te aguantas.
2: Pues ese marihuano, señor. Es un marihuano poco, hombre. Cuelga las llamadas.
1: Por eso, pues no te calientes, hombre. Aparte, yo sí conozco Puerta Sabona. Yo ahí he ido como unas... como unas cuatro veces he ido yo ahí. La neta, fuera de peo. Yo he ido ahí como unas cuatro veces. Bueno, es que una vez fui yo a Villa de San Guillermo. Tengo yo ahí conocidos en Villa de San Guillermo. Y entonces, güey, ahí en Villa de San Guillermo, güey, nos fuimos a pistear con unas morras que son de Praderas del Sur, güey. Ahí en Chihuahua, entonces las morras son de Praderas del Sur, güey. Y de ahí de Praderas del Sur a Puertas a Sabona, pues tan corto, güey. O sea, tan corto, no está así que tú digas a la vuelta, pero no está tan lejos, güey. O sea, nada tan corto ahí, güey. De Praderas del Sur, güey. Neta, agarramos todo el bulevar, el de Praderas del Alto, güey, todo el bulevar, güey. Y casi ahí te lleva o sea, cortas por la Avenida Central, güey. Y ya vas y caes directo, güey, a Puerta Sabona, güey. De hecho, una vez, güey, yo me di un tiro con una señora. Y a ver si no cae pedo, güey. Y una vez me di un tiro con una señora del Oxxo de Puerta Sabona, güey. La roca, güey. Mendiga, deja malacarienta, güey. Neta, güey, fuera de pedo. Fuera de pedo. Ahí en el Oxxo, güey, está la roca de malacarientota, güey. Fuera de pedo. Y yo le dije, ¿qué, señora? ¿Qué le debo? ¿Qué? ¿Por qué tiene la cara de perro? Y me dijo, ¿qué te pasa? No, me le hizo de pedo a la ruca, la neta. Pero sí, güey, a la banda. A la banda ahí de Puerta Sabona, ánimo a la gente. Claro que conozco, güey, pues si yo ahí he ido como unas tres veces. Ni modo que no, güey. A hueso que sí, perro, ahí en Visa de San Guillermo, güey. Sí conozco, güey, la neta, güey. Ánimo a la gente que anda allá de aquel lugar de Chihuahua. Qué bueno, güey, que siga sintonizando a la tremenda, loco, güey. Porque la verdad, güey, allá no hay neta, fuera de pedo, güey. O tú dime si yo cuento mentiras, güey, pero no hay buenos, allá no hay buenos programas, güey. Neta, fuera de pedo, no hay buenos programas, güey. No hay, güey, porque yo cuando he ido yo, fum, escucho dos, tres. No, que la bestia, el Donny Boy. ¿Qué rollo con el pollo? No, güey, nada, güey. Nada, güey, que... La neta, hay que ser sinceros, güey. ¿Sí o no, güey? No, pues es la verdad, güey. O sea, yo soy así, güey. Digo la neta como son, güey. Ay, güey. Oye, quiero mandar un saludo a toda la banda de aquí de la colonia Gómez Morín, güey. A toda la banda de la Gómez Morín, aquí en Parral. De parte de toda la banda que anda jalando en Chihuas. Ánimo la gente, no raje. Aliviánese, loco. ¡Chango León! ¡Súbele, mijo!

0: ¡Me dijeron ya!
1: Haré rock and roll esta noche.
2: A la bestia.
0: Oigan, el día de ayer, güey. Nada más que ayer no lo quise tocar, güey, la neta, güey.
3: Ay, señora, ¿quién va a tocar?
0: No, el tema mensa.
3: Ay, no, ya me iba a apuntar, le iba a decir, pues primero empiece por las damas, como siempre.
0: Híjole, tía. No, mensa. O sea, el tema, ayer había un tema muy importante que tocar, no quise tocarlo. No quise, lo voy a ser sincero, ¿por qué? Porque toda la banda, güey, todo mundo, güey, toda la gente, güey, todos los medios, todos los muertos de hambre que andan ahí nomás, de chayoteros, güey, y así, güey. Ah, perdón, ya lo dije, va. Todos los chayoteros, güey, que andan ahí nomás de muertos de hambre buscando el de 500 para las tortillas, güey. Todos publican lo mismo, güey. Menos la Yuri, Mi respeto es para ti, la Yuri, sí. Baby.
3: Ay, señor, no empiece, ¿eh?
0: ¿Con qué, Guadalupe? No estoy diciendo nada, nomás estoy diciendo que quiero en este momento yo mandar un comunicado. Un comunicado especial quiero mandar en este momento yo y decir: La Yuris Subías. ¡Oh! ¡Qué belleza de mujer! ¡Oh! ¡Qué hermosura de talento! ¡Oh! ¡Cuánto amor puso Dios en tu figura! ¡Oh! ¡Qué tierna y bella criatura!
3: Señor, usted nomás está arrastrado, ¿eh? No esté arrastrado, señor, eso no se vale.
0: No, espérame, no me quite la inspiración.
3: Señor, es que usted no puede estar diciendo eso porque luego después a mí me dan para atrás.
0: ¿Quién te da por atrás?
3: No, me dan para atrás, señor, o sea, me echan menos.
0: Espérese, pues, déjeme inspiro porque... La neta, sí, la verdad, güey, todos los medios publican puras estupideces, güey. Y puras babosadas, todo la bola de güeyes ahí. Digo, chayoteros, si no están vendidos con uno, están vendidos con otro, güey. Toda la bola de güeyes están iguales. ¿A mí qué me van a decir, güey? Si yo ya... Dice un vato, yo ya comí de su misma sopa, güey. Nomás que yo sí la supe escupir a tiempo. ¿En qué estaba? Ah, sí, la Yuri está ahí en Algona. Ah, la bestia, perdón.
3: Señor, ¿cómo es estúpido, eh?
0: No, perdón, Una disculpa a la Yuris, una disculpa con cariño y con respeto para ti. La Yuris es bien buena onda, la única La Yuris nomás, porque el Eric no hace nada, es re huevón ese güey. Pagan Dios que ese vato, güey. Diokis. Bueno, pero, perdón, ese no es el punto, ¿verdad? Entonces yo quería decir que la Yuris es la única reportera que sí reporta. Sí, güey. Sí, la neta sí reporta machín, güey. Sí reporta machín, la neta, güey. Ay, güey. ¿Cómo quisiera ser Maya Zumbera?
3: ¿Para qué, señor?
0: Para que la Yuris me use cuando quiera.
3: Ay, qué arrastrado se ve, señor. O sea, qué arrastrado, de verdad. Qué vergüenza. ¿Cómo va a ser eso, señor?
0: No, porque arrastrado, nomás le estoy diciendo, nomás. Con respeto va, porque hay respeto. Entre nosotros hay respeto machín. Entonces yo estoy diciendo con respeto machín también para ella. Le mando un abrazo a la Yuris. Acá. Chido. Y ahorita que me estoy acordando, quiero mandar un saludo a mi compa el Adán. ¡Saludo a mi compa Adán! ¡Compa Adán Cruz! ¡Ánimo, mi compa! Esta es la canción de mi compa el Adán, güey. Mira. Esta es la rola de mi compa el Adán Cruz, güey. Mira.

0: Crispis, güey, a la Dan, güey, el Foco Crispis. ¿Ya almorzaste? Foco Crispis. Así, ah, güey. ¿Y qué almorzaste ayer? Foquéis. Hijo de la madre, sí, güey, la neta, güey. Vas de lanza, loco, la neta, ¿eh? Aliviánate, marrano, aliviánate, marrano. Dice, ¿qué rollo, mi tripié? ¿Qué tranza, maestro? ¿Qué movimiento, qué? Dice, si la compañera Yuri, qué chula, su currículum habla por ella. Luce con el micrófono en la mano. Su voz nos narra las noticias con una forma. ¿Y qué forma de darlas? Digo, de dar las noticias. Y Lupita, lo importante es que tiene salud, mija. No te quejes.
1: ¡Ay, qué estúpido!

0: La neta, hijo de su madre. Ay, güey. Dice, buenos días. Lupita, déjalo que siga de arrastrado. Y no va a haber postre. ¡Ah, la bestia!
1: Ándele. Ándele, sígale de arrastrado ahí. Sígale de arrastrado, sígale ahí. Me cae gordito, ¿verdad? Sígale ahí de queriendo quedar bien. ¿Eh? Ahí sígale, señor. Se va a quedar sin nada, se va a quedar, ¿eh? Se va a quedar sin ¿cómo se llama? Sin postre. No, sin torta y sin postre. Bueno, no sé, señor, pero ahí sígale. Ahí sígale para que se quede sin postre, sin torta y se va a quedar sin nada por estar de cae gordito y por estar de lucidito y de arrastrado ahí con la Yuris, ¿eh?
0: No, espere. No. Quiero decir yo algo importante. Es show esto, mija. Esto es show, mija, ¿eh? Este programa es un show. El 95.5% de lo que digo son es show. Es show este pedo. La Yuris sí está guapilla. No, más o menos. Del 1 al 10, 3.5.
1: Ay, qué. Ah, ¿verdad, miedoso?
0: No. Del 1 al 10, 3.5, 3.7 le voy a dar. Pero, no, mija. No. O sea, lo que sea, pero menos que me quiten mi postre.
1: Ah, ¿verdad? No está ahí de hablador y. ¿Quién sabe qué diciendo? ¿Que la Yuris? Ay, sígale.
0: No, esto es un programa cotorreal. Este show, No, mija. Es más, ya bajó la categoría del 1 al 10, la Yuri. 1.6.
1: Ay, señor, qué arrastrado se ve. Así lo traen todo menso, ¿verdad? Todo estúpido.
0: Ey, ese respeto, Guadalupe, hacia tu jefe.
1: Ay, perdón, señor. Así lo traen, señor, todo estúpido.
0: Guadalupe.
1: Bueno, le estoy diciendo, señor, con respeto.
0: Ya, Guadalupe. Ya, mija, una disculpa, No sé qué, la Yuri no. Ni guapa está, güey. La neta, ni guapa está, güey. La cuore peo, güey. Nada, no. Nada, cero. Cero, es más, ni la veo yo cuando viene. Cuando viene, yo ni la veo yo. ¿Para qué? Nada, ni guapilla, güey. Mija, pero si va a haber postre, pues, o no va a haber postre. Digo, pregunto. ¿Va a haber o no va a haber postre? Nomás pregunto yo, porque. Ay, güey. No, es que si traigo antojo de postre yo. Sí, la neta. ¿Saben que está uno trasijado? Come uno de un día sí, dos días no. ¿Qué tal? ¿Lo quieren a uno dejar sin el postre? Que es lo único que lo mantiene a uno con vida. Es lo único que me mantiene a mí todos los días tratando de sobrellevar esta vida difícil entre tantos problemas y prosperidades.
1: ¡Ay, señor, ya! ¡Cállese mejor!
0: Ya pues, ahora vamos a una pausa comercial. ¡Vamos a pausa comercial! Dice, ¡saludos al chino! El tres bloques... Que si le puede mandar un beso, la Lupita.
1: Claro que sí, le mando un beso.
0: No, espérate, Guadalupe, dice. En el nudo de globo, que le encantan esos besos.
1: Ay, no, claro que no, a mí me dan miedo los globos. ¿Qué tal que se reviente? Ay, no, señor, no. No me da miedo.
0: Ay, Guadalupe. ¡Vamos a ir regresados en caliente!
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dice: mi potuja, qué mal te estás escuchando, mi sensei. No hagas eso, güey, te voy a quitar del nicho donde te tenía. Voy a poner de nuevo a Mascarita Sagrada. Dice: él sí no me ha fallado como tú. Dice: busca el postre de Yuri, ahí sí te empachas. Hijo de la chingada.

nación y ahí es. No, señora, yo mando y calles, cállese el hocico que yo mando, le estoy diciendo. ¡Váyase a lavar los trastes, órale! Ya es Angolión. Dame. Luz verde. ¡Ya estamos de regreso! Una disculpa, estaba arreglando ahí algunos temas importantes. No, tenía razón mi compa, tuve que arreglar yo una situación ahí yo. En caliente ya la arreglé, compa. Ya la arreglé de volada, güey. De volada la arreglé. ¿Qué le quieren andar? Le dije, ¿qué es qué? Yo le dije a la morra si le gusta, si no, ábrase. Fíjate, güey, o sea, es que estoy perro yo, loco. La neta, güey. Güey. Llega el mensaje, dice, ¿qué onda, güey? Dice, mándame un saludo, güey. Ya volvimos de Durango. Todo al 100. Ah, que andás. Ah, sí, cierto, güey. Andás en Durant York se llama, güey, Durant York. Andás en Durant York, güey, fíjate, yo voy para allá mañana, güey. Yo mañana voy para allá, para Durango, justamente, güey. Si se ofrece algo de Durango, me dicen, güey, Si se ofrece algo de Durango, yo voy para allá, voy a decirles a qué voy. Voy justamente porque ya compré mesa VIP para ir a ver a los Bukis allá en Durango. Entonces voy a ir yo al concierto de los Bukis que va a haber ahí en Durango. Entonces mañana voy yo, si voy en el helicóptero, me quedan 3 espacios. Si alguien quiere ir, con gusto yo le doy raite, no le cobro, pero usted paga su entrada, va. Yo nomás los llevo en el helicóptero y ya ustedes pagan su entrada y ya todo el pedo, Si ocupan, va, yo digo porque hay gente pobre que apenas si completa para el pasaje, ¿verdad? Pero bueno. ¡Bandera! ¡Ya nos vamos! ¡Ya nos vamos, ya, güey! ¡Ya nos vamos, ya, güey!

0: Bueno, el punto era que se remangó un burro, no sé quién. O el burro se lo remangó ahí. ¿Quién sabe? Yo sí quisiera remangarme un burro ahorita, ¿verdad? Pero... pero quién sabe, porque... ¿quién sabe? Bueno, ya me voy a la fregada. Estoy yo hablando pura estupidez yo aquí en este programa. ¡Bandera, ya nos vamos! ¡Somos el equipo de producción del Marranero Show! ¿Y a qué lado en controles? Y el que no puede faltar nunca en la vida... ¡el Pachuco! ¡Chango León! ¡Gracias, mi Pachuco Chango León! ¡Gracias, marihuano! Ah, perdón, güey, ya no te voy a decir así, güey. No, quedamos que ya no te iba a decir así, perdóname, güey. ¡Pachuco! ¡Yeah! ¡A la bestia! ¡De aquel lado del estudio! La mujer de las piernotas y las pompotas y todo, que tiene grandote, todo tiene, hasta la espaldota tiene grandota, güey. Es más, los brazos los tiene más grandes que los míos, güey, todavía. ¡Guadalupita Guadarrama!
1: ¡Qué mentiroso, señor! Yo estoy toda exquisita, toda así. Ay, no, qué mentiroso, ¿eh?
0: Ya pues, despídete.
1: Bueno, pero no ande contando mentiras, ¿eh?
0: Ah, no, está bien.
1: Antes de irme, señor, le quiero mandar un saludo a mi mejor amiga.
0: Ándale, pues, mándalo.
1: Quiero mandarle un saludo a mi mejor amiga porque entre amigas y entre mujeres nos cuidamos. Y entre mujeres siempre nos apoyamos, señor.
0: Qué bueno, pero ya pues, mándalo y despídate.
1: Quiero mandarle un abrazo fuerte a mi amiga Jazmín, porque es mi mejor amiga, señor, porque siempre platicamos, porque pues me escucha y porque le escucho también y pues te mando un abrazo, amiga Jazmín, ¿eh? Un abrazo, amiga, te quiero.
0: Ya pues, despídete.
1: Por eso, señor, no me grite. No me falta el respeto, ¿eh?
0: No, por eso ya, despídete, Guadalupita, por favor.
1: Gracias, soy Guadalupita Guadarrama. A todos les mando un abrazo y un beso. Y pues Dios los bendiga, los amo.
0: Ya, bye. Ya. Oye, Lupita, la Jazmín esa, ¿cómo está? Del 1 al 10.
1: Ay, señor, pues un 11.
0: Nah. Di la neta. Del 1 al 10, ¿qué tal?
1: Pues un 10.5, señor. Está guapísima.
0: No te creo, Guadalupe, no te creo. Di la neta.
1: Yo tengo puras amigas guapas, señor. Puras amigas guapas.
0: Bueno, al rato la presentas, a ver qué movimiento ahí, ¿eh? Digo, a lo mejor y...
1: ¿Qué es eso, señor?
0: No, que a lo mejor le invito a comer algo, ¿verdad? Algo, no sé. Bueno, ¡banda! ¡Nos vamos! ¡Soy Arnoldo Jabalera Cermeño! Ya nos vamos, ¿eh? Que los queremos mucho. A toda la banda les queremos desear un excelente día. Que la pasen bien, perro. Que disfruten del día de hoy. Disfruten lo chido. Cotorre y pase la chidotote. ¿Eh? Quiera, que lo quieran, arremangue todo lo que pueda. Porque cuando está uno viejito, ya no puede uno arremangar. ¡Nos vamos! Soy el monstruo. El Potuja Jabalera.
2: Chiquito, papá.
0: Mañana regresamos, perro. ¡Sí, yo, niga! ¡Sí, yo! ¡Ráyese, jefa! ¡Ráyese!

0: Arnoldo el Potuja Jabalera al aire. Desafortunadamente, todo lo que inicia tiene que terminar. Hasta aquí llegó el programa más perrón de la radio. El Marranero Show. Pero regresamos mañana a la misma hora para aligerar tu día y alegrarte la existencia. Recuerden que los queremos mucho y los queremos ver triunfar. ¡Hasta la próxima!
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0: Ahí quedamos con eso. Para que vean que es en vivo. Vamos adelante con más música, pues.
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la música a través de la cadena tremenda 96.9. Se llama Cambió Mi Suerte. Ellos son herencia de grandes. Son ya las 12 de la tarde con 10 minutos. Sean bienvenidos. Mi nombre es Jorge Ortega. Contigo el Jaguar hasta la 1 de la tarde.

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No hay pausas, no hay excusas. La música más pesada corre en el 100. Llega la música de Jackie, se llama el tema Mi Versión Malvada. Sonando fuerte por la cadena tremenda, señala 12 de la tarde con 26 minutos. Temperatura en Parral, 30 grados centígrados en la capital del mundo.

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Ahora sí, una disculpa. Muy buenas tardes a todos nuestros queridos radioescuchas y a las personas que nos siguen a través de Facebook, Noti Gran Parral. ¿Cómo está esta bonita tarde calurosa? Muy calurosa, así que tome sus precauciones si va a salir a la calle, su botecito de agua que no falte. También hay una sombrilla, bloqueador, porque sí, el calor está bastante intenso durante esta tarde. Los saludamos esta bonita tardecita a nombre de nuestra compañera Yuri Subías, que ya ve que en la mañana le comentaba que traía ahí un poquito mal su ojito. Pues sí, fue al médico y le dijeron a descansar de perdido este día para que pueda seguir chismoseando de la mejor manera con sus dos ojitos. Así que por lo pronto pues estamos cubriendo la información y este espacio de noticias a nombre de nuestra compañera, que esperemos se recupere, que descanse bien, que no abra los ojitos, así que usted no se le ocurra ni chocar, ni ahí tome las precauciones para evitar salir, porque ella ya ve cómo es, no para, y en cualquier momento sale corriendo, y no queremos que sea así, queremos que descanse para que se recupere. Una pequeña alergia, no es algo grave, es una alergia, pero sí, de todas maneras, hay que cuidarse. Los saludamos, Andrés Arzabala, su servidor Eric Moreno, todos bajo la dirección del señor Benjamín Flores. Iniciamos con la noticia, vamos a conocer las condiciones del clima para el día de hoy.

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0: las condiciones climatológicas para el día de hoy. Comentarle a usted que para hoy el monzón mexicano en el noreste del país, en interacción con la inestabilidad atmosférica, ocasionarán lluvias puntuales a fuertes con descargas eléctricas en Baja California Sur, Sonora, Sinaloa, Chihuahua, en el oeste y sureste, Durango Sur y Nayarit. La circulación ciclónica en altura sobre el sur, suroeste y oriente del centro del territorio nacional, así como vaguada en niveles medios y altos de la atmósfera y canales de baja presión sobre el interior del país, además de la onda tropical número 22 que se desplazará al sur de las costas de Guerrero y Michoacán. Estas ocasionarán lluvias puntuales a muy fuertes en Morelos, Puebla, oeste y sureste, Oaxaca, noroeste, puntuales fuertes en Jalisco, así como Colima y Michoacán. Se espera también algo de lluvias con descargas eléctricas con posible caída de granizo. A su vez se prevén lluvias con intervalos de chubascos en Zacatecas, Tabasco y Quintana Roo. Pues aquí en Parral ahorita todavía no hay estas condiciones climatológicas. Sigue estando fuertecito el calor, pero se espera para los próximos días. El domingo y lunes se espera lluvia, así que no hay que avientarla, hay que recibirla. Porque si no, ahorita me regaña Andrea para andar diciendo, porque ahuyentamos el vital líquido y esperemos y así no sea. Las condiciones climáticas para Parral en esta tarde, pronóstico de cielo parcialmente nublados, como hasta las 4 de la tarde, es un nublado disperso completamente. Sí, hay unas nubecitas muy bonitas que hasta forman figuras, ahí póngase a ver el cielo y vea cuáles son, nomás no se encandile con el sol, porque también está bastante fuerte. Ráfagas de viento de hasta 24 kilómetros sobre hora para este día. Como le comento, se recomienda utilizar protección solar, ya que el índice UV está muy alto, con un puntaje de 9 de 10. El atardecer será a las 7 de la tarde noche, ya con 51 minutos cuando se meta el sol, así que se meterá bastante tarde, así que protéjase, proteja su piel y protéjese usted de estas temperaturas. En estos momentos tenemos la temperatura máxima descendiendo durante la noche hasta las 26 grados a las 11 de la noche, hará bastante calor, el ventilador en el 3, ahí por favor. La mínima fue registrada durante la mañana de 20 grados centígrados y la máxima de 33, misma temperatura que tenemos en estos momentos, 33 grados centígrados.
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0: Continuamos con más información, continuamos con más noticia. Ya es la 1:20 p.m. Protéjase de los rayos del sol, está muy fuerte esta tardecita. Mire, comentarle en información de carácter estatal que sucede en la capital del estado. Desechan exhorto de Nancy Frías sobre desplazamiento forzado. Así se da a conocer. La proposición con carácter de punto de acuerdo de la diputada local por el Partido Acción Nacional, Nancy Frías, fue desechada, misma que buscaba fortalecer la coordinación interinstitucional, políticas públicas y acciones de prevención, atención y solución de desplazamiento forzado interno en el país, con especial atención al estado de Chihuahua. Tras la presentación de la proposición de la legisladora Frías, la votación no alcanzó votos suficientes para ser aprobado, con 3 votos a favor, 2 votos en contra y 1 abstención. Durante la exposición, la propuesta sostuvo el desplazamiento forzado interno constituyente de una de las violaciones más graves de los derechos humanos del país, argumentando que si bien el estado de Chihuahua ha implementado diversas acciones para atender este fenómeno, su magnitud rebasa las capacidades de la entidad federativa y requiere una estrategia nacional encabezada por el gobierno federal. Vamos a escuchar cómo se dio a conocer sobre esta propuesta que se dio a conocer por Nancy Frías.
1: Disculpas e intentar responsabilizar a la gobernadora Maru Campos, ignorando deliberadamente por conveniencia electoral, por supuesto, el trabajo que sí se está realizando desde el gobierno del estado. Ya lo vimos con el caso del narcolaboratorio desmantelado en Morelos. En lugar de reconocer un golpe al crimen organizado, emprendieron una campaña política contra la gobernadora. Y así se la pasan y así se las gastan, politizando todo, repartiendo culpas y evadiendo la responsabilidad que les corresponde. Precisamente ayer escuchábamos la rueda de prensa ofrecida por la Secretaría de Pueblos y Comunidades Indígenas, la Comisión Ejecutiva de Atención a Víctimas y la Secretaría General de Gobierno, para hablar sobre esta problemática en la Sierra Tarahumara y muy específicamente por las personas que fueron desplazadas del municipio de Guadalupe y Cali. El complejo desafío del desplazamiento forzado en Chihuahua, provocado por las disputas entre grupos de crimen organizado, es uno de los fenómenos más delicados que enfrenta nuestro estado. Sabemos que este fenómeno está directamente relacionado con el despojo de tierras, con el control territorial que ejercen los grupos criminales y con el abandono de la Federación del Combate frontal al crimen organizado. Todo esto ha permitido la generación de vacíos de poder en distintas comunidades indígenas de la Sierra Tarahumara. Como presidenta de la Comisión de Seguridad Pública y como una diputada realmente preocupada, pero sobre todo ocupada por los problemas de Chihuahua, junto con mis compañeras y compañeros del Grupo Parlamentario de Acción Nacional, nos dimos a la tarea de reunirnos con las autoridades competentes para obtener información certera y no andar jugando con otros datos como acostumbra Moreno. Lo primero que hay que decir es que aquí no estamos hablando de números, estamos hablando de familias que dejaron atrás su casa.
0: Esta de información la dejamos a su criterio. En más información, más noticia, tuvimos la oportunidad de entrevistar a Daniel García, quien es el titular del ICATEJ. Nos da a conocer sobre todos los cursos que se están llevando a cabo. Esto es de mucha ayuda para las personas que buscan autoemplearse o que buscan una forma diferente salir adelante o de plano crecer dentro de sus empresas. Nos habla sobre diferentes cursos los cuales están ofertando en este lugar, en el ICATEJ, junto con el DIF. También se están llevando a cabo otros programas. Si usted requiere buscar algún curso de capacitación, puede acudir a las oficinas de ICATEJ. Se encuentran a un costado del edificio de gobierno. Ahí usted puede ver todos los cursos. La verdad, son muchísimos. Hay de todo tipo, desde cortes de pelo, tecnología, ciencia, de todo lo que usted necesite y pueda ayudarle para autoemplearse. Conozcamos la información directamente de Daniel García.
2: Cinco temas para fortalecer a que las mujeres, pues primero que nada, sepan qué son las IA, qué es el buen manejo al ChatGPT para generar estrategias de ventas y publicidad que les ayude a mejorar el rendimiento y las funciones de cualquier negocio, ¿verdad? De igual manera, pues comentarles que en Nicatés, pues nunca dejamos de trabajar, gracias a Dios. Tenemos ya por comenzar un curso de computación. Estamos también por abrir un curso de elaboración de pizzas en lo que es el Centro Comunitario La Almanceña. De igual manera, en el Centro Comunitario de La Juárez estaremos iniciando un curso de elaboración de velas, un curso que también es muy novedoso, ya que teníamos mucho tiempo que no se abría este tipo de cursos de capacitación como lo es elaboración de velas, y muchas mujeres fue la petición ahora sí que el que se abriera este curso. Y bueno, pues tenemos un programa de capacitación muy amplio en lo que es la Oficina de Gobierno del Estado. Estamos teniendo cerca de 20 cursos mes con mes, pues significa que estamos capacitando a cerca de 200 personas mensualmente, lo cual nos llena de mucho orgullo. Claro, mira, este curso se hizo con la visión de ahora sí de fortalecer a lo que es la colonia Paseos de La Almanceña. El curso se va a llevar a cabo en el Centro Comunitario de La Almanceña, y pues quisimos que la gente de allá, de aquel lado, pues tenga esa oportunidad de también capacitarse. ¿Qué es lo suave del curso? Que también no hay costo, ¿verdad?, en la inscripción. Únicamente la gente sí tiene que pagar su material en el caso de sus insumos. Comentarte que va a ser un curso muy bien elaborado, es un chef profesional el que va a dar el curso, y pues bueno, ya estamos por cumplir la meta de tener 15 mujeres o 15 personas, ¿verdad?, que quieran capacitarse en este curso de elaboración de pizzas, que la verdad pues va a ser un curso muy completo. Van a haber varios tipos de pizzas con el objetivo de que la gente pues ayude a vender este producto en esa colonia, pues que vemos que hay mucha necesidad, ¿verdad? Es mucha la gente que nos ha pedido el apoyo, y bueno, pues creemos en mi padre Dios que efectivamente van a ser de bendición ese curso para ellos. Sí, así es. En todo parado, pues ustedes saben que lo que es la comida, ¿verdad?, nunca deja de ser un buen negocio noble. Y pues qué mejor que llevar esta capacitación pues a colonias donde la gente nos ha pedido. Les digo, este curso nació pues de petición de vecinas y de vecinos de la colonia Paseos de La Almanceña, y bueno, nos pusimos a trabajar, hicimos una reunión previa en la colonia con líderes de la colonia, con vecinas, y nos pidieron y nos hicieron la solicitud de llevar a cabo este gran curso de elaboración de pizzas. De igual manera, comentarte que yo planeo no solamente capacitarlas en este curso, sino darles un seguimiento no solamente en lo que es la práctica de elaboración de pizzas, sino un curso de emprendimiento, que ya sepan cómo sacar los costos, el valor agregado, y que realmente empiecen pues a posicionar su negocio, ¿verdad?, en la colonia y pues obviamente aquí en la ciudad. Este curso va a durar 40 horas, elaboración de pizzas. Obviamente el 3 de agosto ya estamos por completar las personas. Les digo, por el tamaño de la cocina, pues con 15 personas creemos que se puede dar un buen curso.
0: Una de la tarde con 27 minutos. Saludamos a todas las personas que nos siguen a través de nuestra red social de Facebook. Aquí a las personas que se conectan a través de Notigram Parral. ¿Qué trae Catarina? Ya nos está escribiendo la jefa. El jefe Benjamín le está mandando saludos. Que anda bien Catarina Clean. Bueno, pues ahí saludotes a nuestra compañera. Saludamos a todas las personas que nos siguen a través de Facebook. Magdalena Jiménez Ríos, buenas tardes, saludos. Marta Jacobo, buenas tardes, Cristian, bendiciones. Pues no soy Cristian, soy Eric. Ya sé a quién se refiere, pues no, yo soy Eric Moreno, a sus órdenes. Una de la tarde con 28 minutos, tenemos menciones honoríficas y especiales. Durante esta tarde, déjeme ver si puedo abrirla para dársela a conocer. 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Vamos a una pausa comercial y regresamos con más información.
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0: Una de la tarde con 32 minutos, continuamos con más información, más noticia. Mire, comentarle usted en una entrevista que tuvimos con Óscar Gutiérrez, que es el encargado de desarrollo rural del gobierno del estado, nos da a conocer cómo se encuentra el tema de la siembra que pues está en el estado, ha estado un poco difícil, porque sí, de aparte que se ha llovido en semanas pasadas, pues el calor está demasiado fuerte y pues sí, se están viendo afectados productores. Y también nos habla un poco de cómo se está trabajando con el gusano barrenador. Vamos a conocer esta información que nos da a conocer.
8: Para el desarrollo rural del gobierno del estado, los entregamos en tiempo y en forma. En la época de la sequía, pues estuvimos con los apoyos de alimento y insumos para el ganado. Ahora para la cuestión de la lluvia, que se planificaron las lluvias, pues estamos en tiempo entregando lo que son semillas de sorgo y avena para el temporal. Y le digo, pues contentos con la cuestión de la cuestión climatológica, que este año pues ha iniciado bien, va bien. Esperemos que así continúe, ¿verdad? Para evitar que se nos vaya a presentar un escenario de sequía. Bueno, mire, profe, el problema del gusano arrenador era una situación que tarde que temprano nos iba a afectar. Sí, la mosca, pues sabemos que venía avanzando del sur hacia acá, hacia el norte. Desafortunadamente, bueno, pues ya nos pegó, ya nos llegó. Lo que hay que hacer es tomar acciones para evitar que prolifere. Sí, y la única manera de evitar de que prolifere esta plaga, pues es indicándole a las autoridades correspondientes para que se presente el protocolo en los animales afectados. ¿Y cuál es el protocolo? Pues el desinfectar la herida, sí. ¿Sí? Ponerle una ivermectina y es lo que hay que hacer.
9: Pero no,
8: el animal no se sacrifica, no, el rancho no se cuarentenea. Todo eso que se dice no es verdad. El animal no se sacrifica, no se cuarentenea el rancho, nada más en lo que se hace el protocolo de saneamiento.
9: El rancho sigue en su actividad normal.
8: Lo que sí hay que hacer es eso, evitar que prolifere esta mosca, porque pues es un bicho que, pues, a todo ser de sangre caliente nos puede afectar, ¿verdad? Hasta los humanos nos puede pegar. Tengo entendido allá en el sur sí hay varios casos, aquí en Chihuahua, en el norte no sabemos, pero bueno, evitemos de que esta plaga prolifere, y hay que cuidar. Yo le digo a las señoras, pues también nuestras mascotas, ¿verdad? Claro. Porque son seres de sangre caliente, entonces le digo, lo que está en nuestras manos lo podemos ayudar a evitar que siga proliferando. Ya la fauna silvestre, la fauna salvaje, pues bueno, ya es otro tema.
0: Son ya la 1:35 p.m. Vamos en estos momentos a conocer la información policiaca, información que sucede en nuestro estado, la región Parral. Escuchemos la información.
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En información de carácter policíaco, lamentable hecho que sucedió en Madera, donde lamentablemente una jovencita, hasta el momento, que es lo que se da a conocer, fue quien perdió la vida. Hay personas que se encuentran graves de salud. Le comento a usted que el fiscal de distrito Zona Occidente, Juan Carlos Portillo Coronado, confirmó el fallecimiento de Lina Reimer, de 17 años de edad, con domicilio en la colonia El Valle del municipio de Buenaventura, quien perdió la vida tras el accidente de un camión registrado en el municipio de Madera. El accidente en Madera ocurrió la tarde del jueves 30 de julio alrededor de las 17:30 horas sobre el camino que conduce a Madera, de Madera a Huapoca, cuando un grupo de jóvenes viajaban a bordo de un camión tipo escolar color amarillo con destino a un campamento cristiano. De acuerdo con el fiscal, el saldo actualizado es de una persona fallecida y 40 jóvenes lesionados, de los cuales 12 permanecen en estado grave y reciben atención médica en distintos hospitales. El accidente en Madera se registró luego de que el camión cayó a un barranco de aproximadamente 150 metros de profundidad, lo que complicó considerablemente las maniobras de rescate por parte de los cuerpos de emergencia. Portillo Coronado indicó que hasta el momento no se han determinado las causas del accidente, por lo que las investigaciones continúan para esclarecer cómo ocurrió el percance. Asimismo, explicó que el autobús permanece en el fondo del barranco y que la profundidad del sitio dificultó las labores de rescate, ya que el equipo de auxilio enfrentaron condiciones complicadas para acceder a los vehículos y atender a los pasajeros. Autoridades mantienen las investigaciones en curso para determinar las causas del accidente, mientras continúa la atención médica de los lesionados y el acompañamiento de las familias afectadas. Escuchemos el audio precisamente del fiscal, que nos da a conocer pues este lamentable hecho de esta jovencita de apenas 17 años de edad. Lina Reimer perdió la existencia, lamentablemente, pues sí fue muy aparatoso el accidente. Y también, pues ahorita de momento todavía hay jóvenes que se encuentran en estado delicado, en estado de salud grave, los cuales están siendo atendidos. Esperemos con fe salgan de este lamentable

0: Bueno, vemos aquí la información, veamos y escuchemos la información que se daba a conocer.
1: Niños, hay niños involucrados en el accidente, le pusieron un camión de esos solares, el camión. Ahorita nos reportaron hace aproximadamente una hora y media que había eran en total 15 personas muy graves.
2: 15.
1: Muy graves. Ya tienen alrededor de las 3 horas por allá las unidades y no ha llegado ninguna unidad todavía por acá.
2: ¿De dónde vinieron o de dónde solicitaron apoyo? Porque nos decían que de Gómez Farías y de Cuauhtémoc sí se recibió el apoyo de estos lugares.
1: No, viene Cuauhtémoc, Manitoba, Campo 101, Valle de la Esperanza, Guerrero y La Junta. Unidades de Urge, de Cruz Roja.
2: Ok, y en este caso... Sí, perdón, no lo interrumpo, dígame.
1: Sí.
2: En este caso son, bueno, todavía no se tiene la certeza de si son algunos menores, bueno, son menores, pero no se tiene si también hay adultos y todo esto, porque nos decían que iban a acampar, pero no sabemos qué es lo que tienen ustedes de conocimiento de este viaje.
1: Mire, cada año en estas fechas vienen a un campamento. La persona que tiene la hacienda de Huapoca es un norteamericano. Que pues de la religión cristiana, entonces vienen varias personas de esa religión a ese campamento. Entonces, yo vi alrededor de 40 camiones, esos tipo escolar, con gentes. Y sí, se veía gentes entre los, ¿qué le podría decir? Entre los 15 a los 25 años, gente muy joven.
2: Ok, entonces se habla de que uno de estos camiones se desbarrancó. ¿En qué parte?
1: Así es correcto. Me dicen que es en el kilómetro 27 rumbo allá a Huapoca. Entonces es ya dentro del terreno de estas personas que le comento.
2: Ahorita, dentro del terreno de Huapoca. Sí, ahorita las condiciones, ya que está oscureciendo, ¿se dificulta o se complica las labores de rescate?
1: Sí, se complicaría. Ya han pasado muchas unidades de rescate, ¿eh? Pasaron unidades de rescate del campo 101 de Manitoba. Ahorita acaban de pasar dos de Esperanza. Pasó unidad de rescate de Cuauhtémoc. Y vienen también dos particulares de rescate. Y está la unidad de rescate de aquí de Madera, también apoyando por allá.
2: Dadas las condiciones de que son, estamos hablando de más de 15 personas, probablemente las lesionadas y graves. ¿Dónde sería el apoyo médico? ¿Serían trasladados hasta Cuauhtémoc o ahí mismo en Madera tienen las formas de atenderlos?
1: No, en Madera es puro primer nivel. Estoy viendo ahorita, está sobrevolando una avioneta por aquí por encima de nuestra delegación. Nos habían comentado que habían salido 3 avionetas de Manitoba rumbo acá a Madera, pero de aquí no nos reportaron ninguna. Fuimos a darnos una vuelta para la pista y no habían aterrizado. Esta avioneta viene como si viniera de allá del rumbo de Huapoca, porque allá en el rancho tienen una aeropista. Entonces es probable que ya lleven lesionados, pero pues no tengo yo conocimiento de ello.
0: Lamentable hecho, mire, tenemos actualización precisamente de este hecho. Después del accidente carretero que se presentó el día de ayer en la carretera que conduce a la localidad de Huapoca. 12 personas lesionadas ya están recibiendo atención médica en hospitales de Cuauhtémoc y Chihuahua. Además, otros 5 fueron trasladados en helicóptero. Asimismo, se trasladaron 5 personas lesionadas que están recibiendo atención hospitalaria. 2 se encuentran en código rojo y 3 en código amarillo. Los 2 pacientes en código rojo, 1 código amarillo, fueron trasladados al Hospital Ángeles en Chihuahua. Los otros 2 pacientes en código amarillo fueron trasladados al Hospital Ángeles en Cuauhtémoc. También el conductor fue identificado como Henrich D., de 54 años de edad, también integrante de la comunidad menonita y que resultó lesionado. Se dio a conocer que utilizaron 2 helicópteros de la Policía Estatal y ambulancias para trasladar a los lesionados de mayor gravedad a hospitales de Cuauhtémoc y Chihuahua. La Cruz Roja Mexicana reportó que entre las personas lesionadas de mayor consideración se encuentran Rubén Friensen, Benny Wibet, John Klassen, Mónica Fe, David Dick, Justina Martínez, Vanessa Liwan, Yolanda Dorkson, Natalia Ballas, Alejandro Teichbord, Jaime Freixen, Juan Carlos Frost, Araceli Wolf, Heidi Reimer, Emily Weibet, Diana Weibet, Linia Fer, Rubén Weibet, Priscila Peters, Jennifer Freisen, David Batman, Malena Peters, Manny Clins y Tundi Clins. Todos ellos son de la comunidad menonita, el mismo nombre lo da a conocer. Así que estas jóvenes, personas jóvenes, se encuentran hospitalizados, lamentable hecho que se registró en Madera.

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Vamos a una pausa comercial, regresamos con más información. Son 1:46 p.m. Regresamos en el último bloque informativo.

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En estos momentos el reloj marca la 1:50 p.m. Se nos ha terminado el tiempo de llevarle noticia. Agradecemos a todos ustedes el estar ahí presentes, escuchándonos, viéndonos a través de la 96.9 La Tremenda, a través de Facebook Noti Gran Parral, en el stream, como dice Andy. También a través del canal 115 de Cosmocable. En el día de mañana, en punto de las 7 de la mañana, habrá más información, más noticias. Recuerde que nosotros estamos trabajando para usted desde el lugar de los hechos. A nombre de nuestra compañera Yuri Subías, que se encuentra en estos momentos de Catalina Klein, con un ojito cerrado, y no porque le hayan hecho algo, no, trae una alergita ahí y tuvo que descansar. Así que esperemos ya para mañana ande al 100 para llevar más noticia, más chisme, más cotorreo, más Yuri Aventuras.

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1: Mi racita, ¿qué tal? ¿Cómo están? Buenas tardes. Hola, ¿qué tal a toda la gente que nos acompaña a través de nuestra frecuencia en radio por la tremenda 96.9? ¿Cómo están? Mi nombre es Jorge Ortega, soy el Jaguar. Encantado de llevarte buena música desde aquí hasta las 5 de la tarde. Puedes mandarme ya tu mensaje de WhatsApp y decirme cuál canción te ponemos en la hora de la complacencia por la cadena tremenda 96.9.

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6: Me piden buena música, yo la complazco a esta hora de la tarde, 4 ya con 18 minutos. Llega Remy Valenzuela, el tema se llama Mentí, de las buenas canciones que suenan fuerte a través de la Cadena Tremenda 96.9.

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1: Me pedían música de la Fiera de Ojinaga. La complacemos también para toda la raza que nos acompaña trabajando ahí en la maquiladora y también para toda la gente que nos sigue en las gasolineras. Se llama La Boca Les Callamos, 4 de la tarde ya con 22 minutos.

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5: Llega la música de Fuerza Régida. Se llama el tema Harley Quinn. Temperatura en Parral, 32 grados. Dedicada para la señora María Teresa, que nos la pide por allá en San Francisco del Oro. 4:31 minutos.

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1: De los temas también viejitos bonitos de Ariel Camacho, que en paz descanse. Si ya te metiste, temperatura en Parral 32 grados centígrados contigo, el Jaguar hasta las 5 de la tarde.

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1: ¡Qué buena música! ¡Qué buenas canciones del Grupo Laberinto! Se llama Buena Amiga, 4 de la tarde con 49 minutos. Yo regreso prácticamente para despedirme.

0: retirarme. Mi nombre es Jorge Ortega, soy el Jaguar. Encantadísimo de llevarte buena música y también de acompañarte todos los días a las 12 y a las 4 de la tarde. Con esto me retiro, Germán Montero. No pasa nada, regreso mañana. Gracias.
1: Claro que no pasa nada.

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